0: paz, Jesús. Usted conoce, Señor, lo que hay en cada mente y en cada corazón. Le rogamos que tome control. Le rogamos que supla toda necesidad, Señor, en el nombre poderoso de Jesús, Padre. Que limpie los aires, Dios mío, Padre, que limpie el ambiente, Señor. Rogamos ante su presencia, Señor, aleluya, Padre. Que todo aquello que quiera estorbar, Señor, sea quitado de en medio, Padre. En el santo, poderoso nombre de Jesús, Señor. Y que sea usted dirigiendo, Padre, a su instrumento, Padre, a su vaso, Señor, que tiene preparado, Señor, para traer esa palabra, Señor. Le pedimos, Señor, aleluya, que usted lo dirija con su Espíritu Santo, Padre, aleluya, para que esa palabra, Señor, venga con revelación de lo alto y fluya, Señor, como ríos de agua viva, Padre. Dele la sabiduría, Señor, la inteligencia, la ciencia, Dios mío, ese conocimiento de lo alto, Padre, para que su palabra, Señor, sea predicada, Señor, con autoridad, con denuedo, Señor, con la dirección de su Espíritu Santo, Padre. Y también, Señor, a cada oyente le pedimos, Señor, en el santo poderoso nombre de Jesús, por su gracia y misericordia, Padre, que abra el entendimiento a cada vida, Señor, aleluya, que suavice los corazones, Padre de la gloria, y que su palabra haya cabida, Señor, en cada corazón, Señor, en el nombre poderoso de Jesús, Señor. No permita, Padre, que nada ni nadie robe las semillas, Señor, sino sea usted guardando los corazones, Padre de la gloria, sea usted defendiendo, Dios mío, Padre, a cada oyente, Señor, a cada vida, mi Dios amado, que se va a hacer parte, Señor, de esa palabra, Señor, aleluya. Aún los que estarán a la distancia, poderoso Jesús, los que estarán escuchando, Señor, a través de las redes sociales, Padre, le rogamos, Señor, aleluya, que su palabra, Señor, aleluya, rompa los límites, rompa las fronteras, Señor, y llegue aún a la distancia, Dios mío, Padre, a cualquier parte del mundo, Señor amado, ya que nos ha concedido la bendición, Padre, de poder, Señor, que su palabra sea predicada, Dios mío, a cualquier parte del mundo, Señor. Le pedimos, Señor, aleluya, que sea usted encargándose, mi Dios amado, y que su palabra llegue, Señor, hasta donde está la necesidad, poderoso Jesús, hasta donde está la necesidad de cada vida, Señor, que necesitan, Señor amado, escuchar una palabra de vida, poderoso Dios, hasta donde está aquella necesidad, Padre de la gloria, aún aquellos, Señor, que han sido engañados, Padre, hasta ahí, Dios mío, que tu palabra, Dios mío, llegue, Señor, y se lleve toda mentira y toda confusión, Padre, y traiga salvación, Señor, y traiga, Dios mío, ese alumbramiento, Padre, a cada vida, Señor, en el santo poderoso nombre de Jesús se lo pedimos, Señor, aleluya, y permítanos, Señor, aleluya, que todo, Dios mío, en este lugar, Padre, también podamos estar con reverencia delante de su presencia. Que podamos, Señor, aleluya, tener esa experiencia, Dios mío, con su presencia, mientras su palabra es predicada, Señor. Que podamos, Señor, sentir ese redarguir, Padre, ese fuego, Dios mío, de su Espíritu, Padre, que redarguye el interior de cada persona, Padre, que confronta los corazones, que confronta la conciencia, Padre de la gloria, en el nombre de Jesús, Señor, aleluya. Le pedimos, Dios mío, Padre de la gloria, que traiga ese despertar, Señor, que traiga, Dios mío, Padre, aleluya, esa alarma, Padre, y que despierte, Señor, aleluya, a cada uno, Dios mío, aleluya, de los que se estén quedando dormidos, Padre. Padre, líbranos de esa autoconfianza, Dios mío, Padre, en el nombre poderoso de Jesús de Nazaret, Señor, que con esa palabra, Dios mío, aleluya, sacuda, Dios mío, la conciencia de cada uno, Padre, aleluya, y que no, Señor, no permita, mi Dios amado, que vayamos a estar, Señor, como aquellas vírgenes insensatas, Señor, que se confiaron, que pensaron, Dios mío, que todo estaba bien, Señor, aleluya. Ayúdenos, líbrenos, Padre de la gloria, en el nombre poderoso de Jesús, Padre de la gloria. su pueblo, Dios mío, aleluya, que ha sido rescatado, Señor, con la sangre del Cordero en la cruz del Calvario, Señor. No permita, Dios mío, Padre, que nadie, Dios mío, Padre, aleluya, se vaya a dormir, Señor. Manténganos alerta, manténganos velando, Señor, aleluya, en el nombre poderoso de Jesús, Padre de la gloria. Manténganos despiertos en el Espíritu, Padre de la gloria, aleluya. Que no nos vaya, Señor, allá, que no nos vaya a encontrar de sorpresa, Señor, aleluya, sino que podamos estar preparados, Señor, aleluya, para el día, Dios mío, que la trompeta suene, Señor. Oh, Padre de la gloria, que todos podamos escapar, Señor, aleluya. En el nombre de Jesús se lo pedimos, Padre, que tenga misericordia, Dios mío, que se apiade, Dios mío, aleluya, Padre de la gloria, tanto como de aquellos, Dios mío, que ya conocieron su verdad, Padre, como aquellos que no le han conocido, Señor. Clamamos, Padre, en el nombre de Jesucristo de Nazaret, por misericordia, Padre de la gloria, y traiga sanidad, Padre, a la vista espiritual, Señor. Toda ceguera espiritual, llévesela, Dios mío, Padre, en el nombre de Jesús, aleluya, Padre. Sane, Dios mío, Señor, aleluya, de toda sordera espiritual, Padre. Que nuestros oídos, nuestros ojos, Señor, sean abiertos, Padre de la gloria, y que podamos ver, entender, discernir los tiempos, Padre, en los que estamos, Señor, aleluya, porque estamos, Padre, en los últimos tiempos, Señor, aleluya. Ayúdenos, Padre de la gloria, a discernir, Padre, lo que está aconteciendo a nuestro alrededor, Señor, aleluya, porque no tenemos excusa, Padre, porque usted nos ha advertido, Señor. Ayúdenos, Dios mío, Padre, a seguir peleando, Señor, aleluya, contra todos los afanes que nos rodean en esta tierra, Padre, en el santo poderoso nombre de Jesús, Señor, y siga proveyendo, Padre, esa fortaleza, Dios mío, a su pueblo, Padre. Siga proveyendo, Dios mío, esas fuerzas, Padre. Siga supliendo, Dios mío, aleluya, Padre. Siga dando hambre y sed de justicia, Padre, hambre y sed por su palabra, Señor, aleluya. Te lo pedimos, Padre, en el nombre de Jesús, aleluya, Señor. Gracias, Cristo amado, te glorificamos, Señor. Gracias, gracias, porque nos da la oportunidad, Señor, de estar en sus atrios, de poder clamar, Señor, aleluya, de poder, Señor, buscar ese socorro al cielo, aleluya, Padre. Gracias, Cristo amado, ayúdenos a aprovechar, Dios mío, este tiempo que tenemos, Padre, aleluya, de podernos edificar en su casa, Señor, con su palabra, Señor, aleluya, a poder guardar, Señor, esa palabra, Padre. Ayúdenos a todo, Dios mío, Señor. Que no seamos esos oidores olvidadizos, Padre, sino que podamos, Señor, guardar ese mandamiento, esa palabra, esa advertencia, Señor. Que podamos estar siempre atentos, Señor, aleluya, en el nombre poderoso de Jesús, Señor. Se lo pedimos, Padre de la gloria, que nos mantenga alerta, poderoso Dios, aleluya. Que nos mantenga, Señor, aleluya, con el anhelo de seguirle buscando, poderoso Jesús. Ayúdenos, Dios mío, líbrenos, Padre de la gloria, de esa frialdad espiritual, Señor, de ese conformismo, Señor, aleluya, en el nombre de Jesús, Padre de la gloria. Le rogamos, Señor, en el nombre de Jesús, Padre Santo, que nos libre, Señor, aleluya, pensando, Dios mío, aleluya, que todo está bien, Padre amado, pensando, aleluya, que si suena la trompeta nos vamos, Señor. Pero muchos estamos engañados, Señor, aleluya, porque su palabra lo dice, mi Dios amado, aleluya, que no es aquel que le haya conocido, sino aquel que esté velando en espíritu y en verdad, Señor. Ayúdenos a estar de tal manera, poderoso Jesús, aleluya, velando en espíritu y en verdad, poderoso Dios, siempre con temor, reverencia delante de su presencia, Señor, siempre con temor, Señor, aleluya. Padre Santo, libre a su pueblo, Señor, libre, Señor, aleluya, a cada uno, mi Dios amado, aleluya, de aquel enemigo que anda como león rugiente buscando a quien devorar, Señor. Oh, Padre de la gloria, ayúdanos.
1: ayúdanos a discernir, Señor, aleluya, todo aquello, enviación de las tinieblas que nos rodea y que nos engaña, Señor. Manténganos, Dios mío, con ese discernimiento espiritual, Padre, y ayúdenos a reprender las obras de la carne, las obras de las tinieblas, Señor. Todo aquello que nos quiera desenfocar, Padre, del camino, todo aquello que nos quiera desviar de la verdad, Señor, aleluya. Manténganos alerta, Padre, en el nombre poderoso de Jesús, Padre, aleluya. Y háblenos en esta noche, Padre, con su palabra, Señor. Glorifíquese, Padre Santo, manifieste, Señor, esos dones de su Espíritu Santo, Señor, aleluya. Use a su siervo, Señor, con ese don de discernimiento, Padre, con palabra de ciencia, poderoso Jesús, aleluya. Para que todos podamos, Señor, ser ministrados y edificados, Padre. Para que podamos, Señor, aleluya, seguir peleando esa batalla de la fe, Padre, de la manera, Señor, así como usted lo demanda, Padre, aleluya, y no conforme a nuestra propia opinión, Señor, en el santo poderoso nombre de Jesús, Padre. Gracias, maravilloso Jesús, aleluya. En sus manos estamos en esta hora, Padre de la gloria. Tómese la libertad, Espíritu Santo, de pasearse en medio nuestro y de ministrar a cada uno, Padre, en el santo poderoso nombre de Jesús. Se lo pedimos, Señor, aleluya. Y a su nombre damos toda la gloria y toda la alabanza por los siglos de los siglos, Padre, porque solamente suya es, poderoso Dios, aleluya. Amén, amén y amén. Así, amados hermanos, nuestro pastor Juan de ustedes.
2: Bendiga, Dios bendiga más, Dios continúe bendiciendo. Si nos acompaña en el libro de Isaías, capítulo 26, gloria al que vive para siempre. Isaías, capítulo 26, gloria, gloria al que vive para siempre. Vamos a estar compartiendo en esta linda noche el refugio de Dios y la protección de Dios durante los juicios terrenales, quiere decir periodo de angustia. ¿Qué nos enseña la Biblia o Dios a través de la palabra? ¿Cuál debe de ser, verdad, ese menester donde Dios quiere que cada uno de vosotros podamos estar para buscar el refugio del Señor? Amén. Isaías capítulo 26, verso 20, leemos la gloria del Padre y del Espíritu Santo y la iglesia de Cristo dice: anda, pueblo mío, entra en tus aposentos, cierra tras ti la puerta, escóndete un poquito, por un momento, en tanto que pasa la indignación. Lo vemos claro. Más adelante en el verso 1, porque aquí que Jehová sale de su lugar para castigar al morador de la tierra por su maldad contra él, y la tierra descubrirá la sangre derramada sobre ella y no encubrirá ya más a sus muertos. Oye, claramente vemos a través de la palabra que este refugio de Dios hacia vuestra vida es guardarnos de los tiempos malos, antes de que, ¿verdad?, vengan los tiempos duros, difíciles, o estemos atravesando en medio de ellos. Ya Dios es vuestro auxilio en medio de estos momentos. Y miren cómo dice ese verso 21 al final: ya no encubrirá ya más a los muertos. Y no tan solo los que están muertos, es que están destinados para condenación, sino aquellos que no tienen a Cristo, ¿están qué? Muertos. Mira lo que dice el libro de Ezequiel, capítulo 18, y el 18, mira lo que dice el verso 21. Mas el impío, si se apartare de todos sus pecados que hizo, y guardare todos mis estatutos, e hiciere según el derecho y la justicia, de cierto muerto vivirá y no morirá. Si procedemos aunque a un arrepentimiento, hay vida. Oiga, mira lo que dice ahora el verso 22. Todas las transgresiones que cometió, lo que están recordadas, no le serán recordadas en su justicia, con que hizo, vivirá. Dice, verso 23, quiero yo la muerte del impío, dice Jehová el Señor, no vivirá, ni se apartará, no era se apartará de sus caminos. Mira lo que dice 24, mas si el justo se apartara de su justicia y cometiere maldad e hiciere conforme a todas las abominaciones que el impío hizo, vivirá el alma. Ninguna de las justicias que hizo le serán tenidas en cuenta por su rebelión con que prevaricó y por el pecado que cometió por ella. ¿Qué pasa entonces si nosotros procedemos a vivir una vida en transgresión y no hay arrepentimiento? También que dice de aquel que se había apartado y Dios lo haya justificado y vuelve de nuevo hacia atrás, ¿qué pasa? No hay vida y muerte. La Biblia lo está diciendo. Verso 25. Y si dijereis, esto es que a veces que la gente se habla a sí mismo. Mire, y si dijereis, no es recto el camino del Señor, aquellos que contienden. Oí ahora, casa de Israel, no es recto el camino mío, no son vuestros caminos torcidos, apartándose el justo de su justicia y haciendo iniquidad, él morirá por ello, por la iniquidad que hizo, morirá. Apartándose el impío de su impiedad que hizo y haciendo según el derecho y la justicia, hará vivir su alma. Porque miró y se apartó de todas sus transgresiones con que había cometido, de cierto vivirá, no morirá. Y si aún dijere, la casa de Israel, a los contenciosos, no es recto el camino del Señor, no son rectos mis caminos, casa de Israel, ciertamente vuestros caminos no son rectos, porque Dios los busca con hilo de plomada, y Él pesa y Él sabe quiénes se están conduciendo de acuerdo a la voluntad de Dios. Dios sabe quiénes se están arrepintiendo de corazón. Hay dos distintos arrepentimientos. Está el que va y rasca, dice la Biblia, y el vestido, que solamente va por las situaciones, y está el que se arrepiente de corazón. Vamos aquí. Verso 30. Por tanto, yo buscaré a cada uno según sus caminos, oh casa de Israel, dice Jehová el Señor, convertíos y apartaos de todas vuestras transgresiones, y no será la iniquidad causa de la ruina. ¿Qué es lo que lleva entonces o provoca la ruina en la vida del hombre? ¿La qué? La transgresión. La transgresión. Por eso claramente nos vemos a través de la Biblia siendo que juzgados por ella. Porque ella que ya nos habla a nosotros, ella nos manifiesta a nosotros lo que es la verdad. Cuando el Señor trajo la ley en la antigüedad, no la trajo para condenar al mundo, sino para hacerle ver que a través de la ley, el conocimiento de Dios, hacer reconocer el estado por lo cual ellos estaban o estaban viviendo, y a Dios no le agradaba. Dios le pone ley para que el hombre pueda conducirse según la conformidad de Dios. Quiere decir que la humanidad, aunque no le sirva a Dios, hay un Dios creador de todas las cosas, el cual por una palabra subsiste todo. Y el deseo de Dios es que el hombre se aferre a la palabra y la esperanza del Señor, mi amado, y puede escapar de las cosas venideras que han de manifestarse. Por eso Dios le dio un camino de esperanza a Israel, y por más que hubieron altos, bajos, muchos pudieron llegar a la tierra de Canaán. Eran felices, dice la Biblia. Tierra que producía miel, leche, que se sembraba, se labraba, se sembraba y había cosecha. Estamos aquí. Que el pueblo estaba gozoso, regocijado. Pero usted sabe cuántos años pasaron y todo lo que tuvieron que vivir, pero se pudo llegar. Eso es un ejemplo de que usted y yo podamos perseverar y aunque tengamos altos bajos, pero podemos alcanzar la Canaán celestial que se nos ha prometido. A su nombre vamos, ¡gózate! Que es la salvación de vuestro Señor. La Canaán celestial, esa tierra prometida donde ya no va a haber lloro, donde ya no va a haber lágrimas, donde ya no va a haber dolor ni sufrimiento. Alaba, alma mía, Jehová y su santo nombre, donde ya no vamos a tener ese aguijón que nos golpeaba. Aleluya. Ya ni siquiera nos vamos a acordar de las pruebas y las adversidades, porque todo será gozo, alegría, alabanza para el Rey de Reyes y Señor de Señores. Que dice el verso 31, que echa de vosotros todas vuestras transgresiones con que habéis pecado y hacéis un corazón nuevo y un espíritu nuevo, porque moriréis casa de Israel, porque no quiero la muerte del que muere, dice Jehová el Señor, convertíos pues y viviréis. Dios llamando la atención a los que no se han podido restaurar.

manifiesta el cumplimiento de la palabra, porque él era el cumplimiento, él era el sello que hacía falta. Porque cuando usted mira la antigüedad, en el tabernáculo, todo aquello que lo hacía funcionar al tabernáculo, poderoso Dios, representaba a Cristo, al modelo de Cristo. Y el mundo jamás y nunca se pensaba cómo Dios iba a manifestar el propósito de restaurar la humanidad. Para que usted vea. Y llega el Salvador al mundo. ¿Y cómo estaba todo el mundo? Cuando usted lee la historia de la Biblia, estaba todo el mundo perplejo. ¿Quién es esa luz de esperanza? Todo el mundo quería ir y saber quién era. ¿Quién es el Salvador? El cumplimiento de la profecía. Y ahí estaba poderoso Dios. ¿Quién? ¿Cuánto tuvo que esperar nuestro Señor Jesucristo para poder emplear su ministerio? Si Cristo tuvo paciencia, ¿por qué usted y yo no podemos vivir en esa paciencia? De ser pasivo, de ser paciente, de hacer morir la intemperanza, de hacer morir la desesperación. Ay, de hacer morir la desesperación, de hacer morir las malas decisiones, las locuras. Dios me llevaba a meditar, cuando estábamos estudiando esto, Dios me llevaba a meditar de Saúl, la locura que cometió. No pudo esperar que Samuel llegase, porque el pueblo, dice la Biblia, que el pueblo se le desertaba. El pueblo, poderoso Dios, lo oprimió. El pueblo comenzó a dar voces y a desertarse, y él se desanimó, y para poderlos alegrar o hacerlos sentir bien. Hoy día usted y yo no podemos hacer eso. Porque si nosotros caemos en las manos de todas aquellas cosas que están en vuestro entorno, la vida que el Señor nos ha dado y ha entregado a vuestra vida se va a herir poco a poco. La luz que el Señor ha depositado en cada uno de vosotros se va opacando poco a poco, como dice el libro de Lamentaciones, capítulo 1. Dice: la ciudad populosa de Judá y de Jerusalén, las grandes entre las naciones, han venido ahora a ser tributarias. Y ahí es donde usted y yo tenemos que emplear en el camino de mantenernos siendo luz, como dice la Biblia, santos de luz, en medio, poderoso Dios, de tinieblas, en medio del mundo, peregrinando, a su nombre sea la gloria. Que las cosas que están en vuestro entorno no nos opaquen, no nos roben la luz, que nos mantengamos vigentes. Se sabe que no es fácil, que la humanidad se cansa, que se desgasta, que vienen momentos duros, críticos, que la vida a veces nos hace frente, pero hay que creerle a la palabra del Señor. Él dice: entra en Eva, senda, quima, entra en el aposento mío, entra bajo mi presencia. Entre tanto pasa la indignación, entre tanto pasa los juicios, entre tanto pasa las tribulaciones, entre tanto pasan tus tormentas. ¿Alguien le podrá creer a la palabra de Dios? ¿Qué? Ay, Samaya Kima. ¿Qué le quita manso ley a lo avasalla? ¿Qué le luz de esperanza al hombre? Lo que pasa es que es difícil encajonarse ante la presencia de Dios. Porque hay veces que tenemos tantos intereses en la vida. Hay tantas cosas que nos llaman la atención. Hay tantas cosas que queremos hacer, pero debemos hacerlas y aplicarlas, ejecutarlas unas a unas, con dirección de Dios. ¿Por qué? Porque viene cualquier golpe de eso. ¿Qué hace con vuestra mente, vuestra vida, vuestro corazón? Con el conocimiento. Gente que ha sido golpeada y hoy día. Hay vidas que han sido golpeadas de momento por cualquier prueba, por cualquier aflicción, por una desilusión, vamos a decir, por ponerlo de ejemplo, y hoy me están perseverando. Porque se les hizo duro y difícil levantarse. Porque se les hizo duro y difícil
poderoso Dios poder seguir hacia adelante. Mira, como padre, hay veces que no podemos ejercer dominio sobre vuestros hijos, pero ¿a quién tenemos que acudir? Cuando el matrimonio está en una cuerda floja, ¿a quién tenemos que acudir? Cuando tenemos luchas, adversidades, guerras, cuando tenemos batalla con vuestra carne, cuando tenemos guerra con vuestra personalidad, Dios mío, Espíritu Santo recibe gloria, Abacenda, Kima, Limasama, cuando tenemos guerra con aquellas pasiones viejas que quieren volver a vuestra vida, Dios mío, ¿a quién tenemos que acudir? Es a Él. Porque el fuego del Señor es el que nos va a purificar. El fuego, su presencia. Aleluya. Es la que nos limpia, nos purifica, nos quita, nos desmantela la criatura vieja y el viejo hombre. Y el poder de Dios nos reviste del hombre nuevo, según la imagen, a la plenitud de vuestro Señor Jesucristo. Como seres humanos hay una parte que se nos hace dura y difícil, y es golpearnos a nosotros. Es el sometimiento. ¿Quién dice del sometimiento? ¿Qué tú puedes decir del sometimiento? Vamos. ¿Qué tú puedes decir? Salud. ¿Qué tú puedes decir del sometimiento? ¿Qué pasa con el sometimiento? Rápido no podemos decir, sí, el Señor dice que hay que someterse, pero ¿qué pasa con mi sometimiento? Mi sometimiento, una cosa es sujeción y otra cosa es sometimiento. Tengo que someterme constantemente. ¿Usted sabe qué es eso? Que usted se levanta, su nombre sea la gloria, va y te lava la boca, te lava la cara y vas a qué. Someterte. Hay gente que vive como cristiano sin someter. ¿Cómo usted va después a querer que el camino te vaya bien? Si no quieres aplicar la diligencia tuya propia. Él dijo, espíritu no de cobardía, sino de valentía, amor y dominio propio. Yo tengo que dominarme. Cuando yo no quiero ejercer, yo tengo que decir, sí lo voy a hacer. Mi cuerpo no quiere, pero yo digo sí. Por eso es que la Biblia dice, la carne es débil, pero el espíritu... Dile que está, Dios, ¿cómo está tu espíritu? Como mermelada de vaca. ¿Ah? Como el melado que le dan en los campos a las vacas. ¿Ah? Dulce, amargo y salado. ¿Aló? Vamos. ¿Cómo está vuestro sometimiento? ¿Quién dice yo? ¿Dónde están los valientes? Que se atreve a expresar y hablar del sometimiento. Qué duro, qué crítico es, qué adverso. A veces se ve bien lejos. Aloha. Adiós, sometimiento, disciplina. A veces vemos bien lejos la disciplina de vuestro sometimiento. La vemos bien lejos. Le perdemos el amor. Le perdemos el sabor. Mire, ¿cómo yo me voy a llevar mi plato de comida a comer? Para alimentar mi cuerpo terrenal y mi espíritu, lo voy a dejar pasando hambre. ¿Cuánto tenemos a Cristo haciéndolo pasar hambre? ¿Cuánto tenemos al Espíritu Santo bebido en vuestra vida, que es la simiente que nos ha dado, a su nombre sea la gloria, pasando hambre? Después te dice, pero necesito fuerza, necesito poder. Tengo estabilidad. ¿De dónde ha salido este cansancio diabólico? ¿De dónde ha salido este sueño, este letargo, Dios mío? ¿De dónde han salido estas dolencias?

todavía. Mira lo que pasó allá en este país, Venezuela. La mala construcción. El mal gobierno hizo que una mala construcción, cuando vino una catástrofe, se dieron cuenta, su nombre sea la gloria, cómo estaba aquí. ¿Qué nos dice la Biblia de vuestra construcción en Cristo? Que tenemos que estar edificados, ¿dónde? El fundamento, que es Cristo. Para que cuando vengan los vientos, cuando vengan las marejadas, vengan las corrientes, venga el caos, los juicios terrenales, vengan los días malos, vengan los días de angustia, vengan los días de tribulación, mi casa, mi vida, esté fundamentada. Hombre prudente es este que oye la palabra. Pero hombre insensato, irresponsable es este que oyó la palabra y no hizo. Si nos hacen una pregunta ahora mismo, ¿de cuál de nosotros, de esos dos somos? ¿Los prudentes o los insensatos? ¿En la roca o en la arena? ¿Por qué la Biblia lo diga? Sí, la Biblia, sabemos que la Biblia dice que tenemos que ser edificados en la roca, pero lo estamos haciendo para que no haya caos, para que no haya ruina, para que no venga súbitamente, se caigan vuestros muros. ¿Qué tuvo que ser el enemigo, poderoso Dios, cuando tomó aquel cargo y aquella responsabilidad de ir a heredar a la ciudad para restaurarla? Mirar primero, observar primero, discernir primero. Pero como todo estaba puesto desde las raíces, desde las manos del Señor y ante la presencia de Dios, salió cubierto con la mano benéfica, el respaldo, el apoyo del Señor, porque él se ganó aquella confianza. Lo que Dios depositó en él se lo ganó en la oración, derramando su corazón y el arrepentimiento, y Dios lo cubrió de gracia. Aleluya, aleluya. Dios lo cubrió de gracia, el respaldo de Dios y del cielo estaba con él. Y allá rápidamente, para que usted vea cómo es el diablo, demonio, y las cosas que se dejan usar por el diablo en el mundo, terrenalmente. Rápido se levantaron los enemigos de la ciudad. Le dio cólera de que vinieran a restaurar algo que estaba arruinado. Y así es el diablo y los demonios, y lo que se deja usar por el infierno. Rápido se levanta con todo aquello que es para la obra de Dios. Dios fue rápidamente con ellos. Porque cuando las cosas son puestas, ¿dónde? En las manos de Dios, hay respaldo. Que muchas veces Dios nos ha ministrado, cuando Dios nos ha ministrado, y dice, te doy fuerza a tus manos para adiestrar tú. Hay que creerle a Dios. Cuando Dios te está ministrando y te está diciendo, voy a darte fuerza a tus manos para adiestrar tus manos. Hay que creer, hay que confiar en la palabra ciega del Señor, porque es el Señor el que me está hablando. Pero hay algo que Dios está esperando de nosotros, es que estemos en el aposento de Dios. Es que estemos bajo su presencia en tanto pasa la indignación. Él dice, guárdate en mí. A su nombre. Vuelvo y pregunto, ¿quién puede compartir algo del sometimiento?

salir con tu porción bíblica, con tu alimento. Nada te va a estar.

entra.

Alguien más que se atreva, hermana Marta.

importante, el sometimiento. ¿Alguien más? Ah, un tercero, ¿quién dice yo? El sometimiento, experiencia.

esas tres hermanas que han compartido. Si nos vamos al libro de Salmos, capítulo 91, miramos cómo Dios nos expresa a través de esta escritura. Salmo 91, verso 1 en adelante. El que habita al abrigo del Altísimo morará bajo la sombra del Omnipotente. Claramente está diciendo que el que va a habitar bajo la presencia de Dios tiene la sombra del Dios Omnipotente. Verso 2. Dije yo a Jehová, esperanza mía, castillo mío, mi Dios, en quien confiaré. ¿Dónde tenemos que poner vuestra confianza y vuestra esperanza? Es en el Señor. ¿Y qué se convierte eso? Un castillo. Porque Dios, ¿qué va a hacer? Nos va a cuidar. Se forma como vuestro refugio. O sea, la fuerza de Dios y su presencia se convierte en refugio para nosotros. Pero tenemos que poner vuestra confianza en el Señor. Verso 3. Él te librará del lazo del cazador y de la peste destructora. Todo aquel que esté levantándose para matarme, destruirme o manifestar lazo, no va a poder llegar delante de vuestra vida, porque con quien va a chocar es con la presencia de Dios. Verso 4 dice, con sus plumas te cubrirá y debajo de sus alas estarás seguro. Mire cómo claramente la palabra nos enseña, Cristo sea glorificado, que la presencia de Dios, eso es lo que nosotros debemos, poderoso Dios, de tomar como número uno. El aposento, el lugar de refugio, el lugar de paz. Estamos aquí. Por eso el salmista encontraba paz en la presencia de Dios mientras era perseguido. La muerte lo perseguía, la amenaza. Pero en la presencia de Dios, él encontraba refugio y encontraba paz. Por eso es que tanto como la morada, el abrigo, la omnipotencia de Dios representan refugio y paz, como dice la Biblia, y también representan el lugar de aposento, que representa la promesa de refugio y la protección de Dios en medio de los días de angustia. A su nombre sea toda la gloria. Mira lo que dice también el Salmo 46. Salmo 46. Gloria, gloria a Jesús. Salmo 46, verso 1 en adelante. Dios es nuestro amparo y fortaleza, nuestro pronto auxilio en las tribulaciones. Por tanto, no temeremos, aunque la tierra sea removida y se traspasen los montes al corazón del mar, aunque bramen y se turben las aguas y tiemblen los montes a causa de la de su braveza, del poderío del Señor. ¿Qué pasa? Esto está hablando de momentos que turbios, terrenales, juicios. ¿Qué dice la Biblia? Que va a haber ¿qué? Tormenta, huracanes. ¿Qué va a haber en la tierra? Terremoto. La tierra será removida. Los mares van a embravecerse. Los tsunamis. ¿Qué está diciendo ahí? Tenemos palabras de ¿qué? De esperanza y de consuelo. Para los que son iglesias,

0: Señor Jesucristo. A su nombre gloria. Es lo que dice Isaías en el capítulo 26. Isaías capítulo 26, el verso 3, encontramos otra palabra de esperanza. Tú guardarás en completa paz aquel cuyo pensamiento en ti persevera, porque en ti ha confiado. Por eso es que tenemos que redireccionarnos ante la palabra de promesa de vuestro Señor Jesucristo. Él dice, yo tengo pensamientos de bien y no de mal. Porque Él quiere, el primer deseo de Dios no es matar, no es hacer que nadie se pierda, no es hacer que nadie muera, es salvarle, es demostrarle su amor, es demostrarle su misericordia, es demostrarle su compasión. Lo primero que el cielo y Cristo quiere hacer con el ser humano, que aún todavía no le conoce, quiero amar. Él dice, si oyes mi voz, no endurezcáis vuestro corazón. Es que te estoy tocando a la puerta del corazón porque quiero entrar, quiero cenar contigo y que tú cenes conmigo. Eso está hablando que el deseo del Señor primeramente con todo ser humano es que quiere crear una relación. Que quiere que le conozca, que sepa quién es el creador del mundo y el salvador y el caballero de la cruz. Nada ni nadie, ningún hombre de este mundo se va a ir sin saber que hay un Dios creador y que hay alguien que murió por ellos. Estamos aquí. Lo que pasa es que oímos, pero una parte de nosotros humanamente, ¿qué hace? Ignora. Pero sabemos que en vuestros momentos duros y difíciles, aunque no mucha gente no le sirva a Dios, necesitan a quién. Y ellos lo reconocen y dicen, o hasta se le acerca a una persona, mira, estamos pasando por esta situación, un hijo, una hija, un accidente, mira, tengo a mi papá enfermo físicamente, ya los doctores han desahuciado, al menos en qué. ¿A dónde recurrir a él? Porque sabe que hay un qué, que hay un Dios que salva, que sana, que restaura, que se glorifica, que para él no hay nada imposible. Y con ese pequeño creer, porque mira, yo creo y entiendo que aunque para muchas personas se le haga duro y difícil, los momentos duros y difíciles que un hogar, una familia o seres humanos están pasando, es un mensaje de Dios. Es un mensaje de Dios que le está diciendo, tú me necesitas, vamos, clama. En ese dolor clama, en esa aflicción clama, en ese problema clama, en esa necesidad clama, en esa adversidad clama, porque ahí yo estoy. Por eso el Señor dijo a Jeremías, clama a mí, yo te responderé y te enseñaré cosas no ocultas que aún tú no conoces. ¿Y dónde Dios se le reveló a Jeremías? En los momentos duros y difíciles. Y en esos mismos momentos duros y difíciles le dijo, clama. Porque aún hay cosas que no has conocido y no has visto. Todavía hay cosas que todavía yo no te he revelado todavía. Todavía hay más. Cuando aún Elías estaba tirado en el enebro, cansado, desgastado, agotado, y les dieron de comer y de beber y no, el motor no le prendía. Y yo lo veo de esa manera, que le dan de comer y de beber y él no reaccionaba. Todavía estaba, el celo me he convertido y el agotamiento y estaba totalmente direccionado. Él se había vuelto loco. Y el Señor le dijo, largo camino de vete. ¿Y qué pasó? Como quiera siguió para dónde. Dígame si hay personas que Dios no los ministra y ellos siguen en la de ellos. Dios les habla, Dios les ministra, Dios les profetiza. Le dijo, mi hija, estoy aquí contigo, no te he dejado solo. Y ellos ahí, en la de ellos, se meten en las cuevas, se dejan de perseverar, ellos se olvidan, ellos pierden el camino. ¿Por qué pasa? Porque muchas veces hay personas que están totalmente...
1: estrategia.
0: Es lo que ellos digan y es lo que ellos digan. Por eso es que tú ves que los padres le hablan de sus experiencias a sus hijos. ¿Y qué dicen los hijos? Ah, mami, papi, no te metas, que yo sé. Con 18 años a veces, o 16, 17 años, por lo que yo he experimentado, ¿verdad? Con los hijos de uno, tú les hablas, no, nosotros sabemos. Y uno le está hablando ya de 30 y pico, 40 años, mire, hemos experimentado, hemos vivido, siéntese a escuchar. La va a pasar duro, la va a pasar malo. Y tú aconsejas a las personas, mira, hey, yo viví esto, yo pasé por eso, es duro. Cuando te tengas que chocar con eso y pasar por eso, no va a ser fácil. Ah, nosotros sabemos. Y los jóvenes siempre saben. Hasta que pasan y chocan con el trago amargo. Ahí después tú lo... Ah, yo quiero morir. Etapa precoz de la juventud, la que usted y yo también vivimos, que nos volvíamos locos, pero gracias ahora que tenemos la luz de Cristo, que podemos darle esperanza a vuestros hijos o a las personas que estén en vuestro entorno, podemos testificarle, porque testificar es avisar, testificar es hablar de algo, poderoso Dios, que está pronto a quizás una vida a vivir o a algo a suceder. Y alguien que te está testificando una verdad de lo que experimentó para ti, poderoso Dios, es la llave de esperanza. Pero ¿qué pasa? Que el egocentrismo que muchas personas tienen, la que nosotros como jóvenes también tuvimos, hay gente que no la quiere soltar, no quiere ceder. Porque hay jóvenes, como nosotros también vivimos, quieren ser ellos. Y ellos van a chocar con el ego propio. Como padre, ¿qué es lo único que podemos hacer por ellos? Para que cuando entonces ellos choquen y choquen con la vida y vengan, no tengamos que decirle. Porque decirle a veces, te lo dije, como apretarle la llave. Es mejor decir. A veces uno mira. Este gesto de dos cabeceos es decirle, yo te lo dije. ¿Entiendes? O sea, porque hay veces que, ¿sabes? Estamos viviendo en una gran época y Pablo lo manifestó por el Espíritu, los hombres postrer del último tiempo, ¿ah? Amadores más de los deleites. Tú y yo tratamos de traerlos a la iglesia, pero hay que más amor que para Dios. Y tarde o temprano, asegúrese que tarde o temprano Dios va a hacer un gesto que va a apretar. Porque yo le digo a uno, cuando Dios le ha hablado a una niñez, una adolescencia desde pequeño, que están marcados, que Dios le dice, aunque no me sirvas, aunque te haya ido por tu propio camino, eres mío, me pertenece. Hay que tener miedo. Porque Dios va a hacer lo que sea. Como dice la Biblia, Él endereza los pasos del hombre. Hasta que lleguemos un día donde tengamos que verlos a su nombre y a la gloria, que Dios tenga que tratar con ellos de alguna manera. Por eso es que nosotros tenemos a su nombre y a la gloria que someternos a Dios, estar en el aposento, buscar la paz, buscar el refugio del Señor, para que Dios nos emplee, para poder nosotros nos dé las herramientas para poder dar poder a Dios. Hemos recibido y poder ser de bendición para otros. Poder ser de bendición, poder ser la nube del Señor que el Señor quiere, que podamos ser la luz de esperanza para darle herramientas, poderoso Dios, aquellos que están sufridos, que están padecidos. Porque hay personas que, mi amado, podemos estar aquí y podemos sonreír, como Dios decía en el mensaje de la vigilia, lo último, a su nombre sea la gloria, aunque podamos sonreír, pero estamos en lo de Val. Estamos en una tierra árida, estamos en unos días áridos, secos, que hemos perdido, a su nombre sea la gloria, la alabanza, hemos perdido herramienta, la adoración, que hemos perdido el gozo, hemos perdido la alegría y estamos, mire, tratando de aparentar y sonreír y tenemos una gran necesidad por dentro. somos los mervivos en silencio, que nos hemos silenciado, estamos callados. A su nombre sea la gloria. No podemos sobrellevar nada de esto. A su nombre sea, es que la misericordia de Cristo siempre nos está demandando a llamarnos, porque es la misericordia del Señor. Él es el plato, Él es la mesa, Él es la ropa. Como le dijo a Josué: yo cambiaré tus vestiduras, aunque Satanás, poderoso Dios, te quiere acusar. Yo te voy a cambiar tus vestiduras. A su nombre sea la gloria, porque vas a ser, el Cristo sea glorificado, como un carbón encendido, arrebatado del fuego. Sendalaya soma limasama. Eso es lo que el Señor quiere, que nos ilusia, que nosotros podamos, a su nombre gloria, ser transformados por el Señor, limpiados por el Señor, limpiados por el fuego del sacrificio. Él es el fuego y la presencia, poderoso Dios, que sacó a mi vivo sed de aquel lugar. Él es la presencia que se manifestó en el profeta Isaías, cuando había visto, poderoso Dios, cuando dijo: ay Señor, yo siendo inmundo, me has permitido ver tu gloria. ¿Y qué hizo el Señor? Lo santificó, lo purificó, para después decir: envíame a mí. Dios no toma en la casa de Dios. Lo que dice segunda de Timoteo, la casa de Dios, y nos llama con esta atención. Segunda de Timoteo capítulo 2, verso 19 dice: pero el fundamento de Dios está firme. Teniendo este sello, conoce el Señor los que son suyos, y apártese de iniquidad todo aquel que invoca. Todo el que invoque el nombre de Cristo. Verso 20, por eso dice: pero en una casa grande no solamente hay utensilios de oro y de plata, sino también de madera, de barro, y unos para usos honrosos y otros para usos viles. Así que si alguno se limpia de estas cosas, será instrumento para honra, santificado, útil para el Señor y dispuesto para toda buena. Otro para uso. ¿Quiénes son los que van a sobresalir para la obra del Señor con disposición? Esos mismos, los que tengan y quieran santificarse. Todo aquel que tiene esa perseverancia, esa prudencia, esa persistencia de seguir hacia adelante para agradar al Señor. Eso es que dice la Biblia, desde los días de Juan el Bautista, desde el arrepentimiento. De que hemos probado el arrepentimiento, dice, el cielo sufre violencia. Porque hay gente que está luchando por arrebatar el cielo, arrebatar las promesas del Señor, abrazar las promesas. Es algo que me agrada de Nehemías. Dice que desde que oyó la noticia que Hanani trajo de aquella ciudad, dice que lo llevó a arrepentimiento y se perdió, pidió perdón por sus pecados y por el del pueblo. ¿Y a dónde lo llevó esto? Allá al brazo. Cuando tú te dueles por los demás, cuando tú te dueles por la necesidad de los demás, hay respaldo divino. Cuando tú estás en disposición para los demás, hay respaldo divino. No vemos en la Biblia a Dios llamando a alguien vago. No vemos en la Biblia a Dios llamando a alguien que tenga vagancia, sino alguien que tenga disposición, corazón, para trabajar y estar dispuesto para Dios. Ahora, ¿qué nos vamos a encontrar de frente? Verso 22, huye también de las pasiones juveniles y sigue la justicia, la fe, el amor y la paz con los que de corazón limpio invocan qué se emplea ese verso bíblico? A lo que dijo ¿quién? Dijo Jesús. El espíritu inmundo que vuelve. Querer buscar a su nombre si es la gloria, vuestras debilidades, querer despertar vuestra vieja concupiscencia. Allá nos vamos a Santiago, capítulo 1, verso 12. Bienaventurado el varón que soporta la tentación, porque cuando haya resistido la prueba, recibirá la corona de vida que Dios ha prometido a los que le aman. ¿Quién siempre alcanza lo que Dios está prometiendo? ¿Los que qué? Los que aman. Dice, cuando alguno es tentado, no digas que es tentado de parte de Dios, porque Dios no puede ser tentado por el mal, ni tienta a nadie. Eso tenemos que tenerlo claro. Si no, que cada uno es tentado, ¿ve? Cuando de su propia concupiscencia es atraído y seducido. Entonces, la concupiscencia, que es el que segundo paso, después que ha concebido, que se le ha dado lugar por rienda, por debilidad, por descuido, la luz, el pecado, y el pecado siendo consumado. ¿De quién es el que está muerto? Es el que persiste en el pecado. Pero el que produce arrepentimiento está buscando ser justificado por el reino de los cielos. Estamos aquí. Verso 16. Amados hermanos míos, no es rey. Toda buena dádiva y todo buen perfecto desciende de lo alto del Padre de las luces, en el cual no hay mudanza ni sombra de variación. Él de su voluntad nos hizo, escuche, ¿para hacer qué? Para nacer por la palabra de verdad, para que seamos primicia. Tú y yo tenemos que saber y entender que fue Él el que nos hizo nacer de nuevo. Es Él el que nos está dando una oportunidad. Y esta noche Dios nos está pidiendo, mira, guárdate en mi aposento. Ay, Samaya Kima, guárdate en mi presencia. Guárdate bajo la sombra mía. Guárdate, guárdate, guárdate bajo mi poder. Confía, ay, Samaya Basoja, confía, confía, para que podamos ser obras, utensilios y obras útiles del Señor, que podamos con la fuerza y el poder de Dios santificarnos, y Él nos dé la fuerza para tener disposición para toda buena obra, para cuando el Señor nos necesite podamos decir, como dijo el profeta Isaías, estoy aquí. La pregunta es, cuando Dios pregunte por ti, te mande a llamar, ¿cuál va a ser tu respuesta? Pastor, acláramelo, aclárame, cuando te necesite, ¿qué le vas a responder? Cuando te necesite para lo que sea, ¿qué le vas a responder? Oye, te necesito para... ¿Qué le vas a responder? ¿Estás preparado ahora mismo? La gente está acostumbrado a que cuando llegue algo... Cuando debemos de ya estar ¿qué? Ayunados y orados. Aquí hay que estar preparado como el policía, como el bombero, como la ambulancia, como el paramédico, yo siempre lo he dicho. Para que cuando Dios te llame para lo que sea, ya tú estés ¿qué? Fortalecido y preparado. Llega la mala noticia, espérate, déjame meterme en oración y ayuno para que yo me fortalezca. Se supone que ya tú estuviese fortalecido. ¿Sabes dónde Dios me llevó a aprender esto? Con esa nostalgia que yo sentía por años por lo de Dios. Yo siempre decía, Señor, prepárame, porque yo dije, si la sin Cristo, la de mi abuelo que me crió, me dolió y me tumbó, y fue la que me llevó a Pucholo, a recostarme lo que hizo antes de venir para acá, para Estados Unidos, me sacudió de verdad. Yo dije, yo no quiero que me sacudo, me dé un golpe ahora que estamos en Cristo. Y estar como que sacudido, lloraba en la presencia de Dios, pero ese lloro de regocijo, ese lloro de paz, ese lloro en la presencia, pero que tú te ríes porque es una risa en el espíritu. Eso yo experimenté. Para que usted vea, pero ¿dónde tú tenías que poner tu mente y tu sentimiento y ponerte tú? En la mano de Dios. Eso es lo que la Biblia lo llama tú morir para que Cristo resucite en nosotros. Para que Él tome dominio de la parte de vuestra vida, de aquellas cosas que nosotros no podemos, poderoso Dios, controlar. Por eso uno va a experimentar tantas cosas en el camino a su nombre, como la hermana también Aide lo mencionó. Cuando uno se descuida, tú vas a chocar, tú te vas a topar con el suelo. Porque cuando se descuida una mínima cosa, es como la ciudad. ¿Cómo vino Babilonia? ¿Cómo vino los de Siria y arrasaron con Judá y con Jerusalén? Y pusieron aquellos muros a fuego. Así era el adversario. Nos golpea estos muros y está rodeando constantemente. ¿Cuánto estuvo Nabucodonosor? 1 año y medio. Los presionó para que ellos se consumieran internamente. Todo lo que ellos tenían internamente comenzó a agotarse hasta que los volvió carnívoros. Hasta que volvió la ciudad, poderoso Dios, como una olla llena de huesos de muertos. Y así nos oprime vuestro enemigo, vuestro adversario. Pero ¿qué dijo el Señor a través de Pablo a la iglesia de Éfeso en el capítulo 6? Tomad todo su poder y su armadura. Y llamó la atención: amados hermanos míos, tomad toda su armadura y todo su poder para que podáis resistir las acechanzas del diablo. Y en el día malo poder, mire, porque Dios es vuestro refugio y vuestra protección durante los juicios terrenales y los periodos de angustia. Él es promesa. Vamos aquí. Él es promesa. Y eso hay que creerlo al Señor, a su nombre, que todo lo que me pase a mí, todo lo que me suceda, yo tengo que mirar para arriba. Creer para arriba, clamar para arriba. Ese lugar de secreto que yo tengo, donde usted y yo oramos, a su nombre sea la gloria, es sagrado. Ese es el lugar de búsqueda, ese es el lugar donde le damos culto racional a Dios en olor fragante para presentarlo como un sacrificio puro. Si hay algo que usted está perdiendo, haya perdido, vamos, pelelo. Y haga como aquella mujer que perdió la brama. Enciérrate en casa. Comienza a barrer. Pelea, pelea, pelea hasta que lo encuentres de nuevo. Vuelve a recuperar lo que hayas perdido. Sea lo que sea. Dios mío. Perdiste la alabanza, recupera la alabanza. Perdiste el amor, vuelve a recuperarlo. Perdiste la pasión, vuelve a recuperarla. Perdiste la confianza, vuelve a recuperarlo. Perdiste el primer amor, vuelve a pelearlo. ¡Recupéralo! Y la Biblia dice que cuando aquella mujer encontró que se había perdido, salió gozosa. A regocijarse con toda personas callecentes que conocía, con todas sus personas conocidas, con todas sus amistades, porque el pueblo de Dios se regocija. Nos regocijamos juntos como pueblo, como iglesia de Cristo, en vuestras necesidades y vuestros padecimientos. Pero si el que es orgulloso no habla, porque hay gente que están pasando cosas y no las quieren, están pasando necesidades, momentos duros, críticos, miren, no quieren que, no quieren compartir. ¿Qué hacemos? Nos hacemos a veces como que estamos espiritualmente bien. ¿De qué dice la Biblia? Que los que aman la mentira no es de Adán. Y negar mi verdad es que ocultar mi verdad es amar la mentira. Es mejor compartir mi necesidad y buscar siempre ayuda pronto. Porque hay que entender que para qué Dios te nos

0: somos parte del miembro del cuerpo de Cristo. Somos parte de cada uno. A su nombre. Es lo que dice el libro de Hechos. Es lo que dice el libro de Hechos, capítulo 12. Verso 1 dice: en aquel mismo tiempo el rey Herodes echó mano a algunos de la iglesia para matarle, y mató a espada a Jacobo, hermano de Juan, y viendo que esto había agradado a los judíos, procedió a prender a Pedro. Eran entonces los días de los panes y levadura, y habiéndole tomado de preso, le puso en la cárcel, entregándole a 4 grupos de 4 soldados cada uno para que los custodiasen. Y se proponían sacarle al pueblo delante de las Pascuas. Así que Pedro estaba custodiado en la cárcel, pero la iglesia hacía sin cesar. ¿Qué hacemos cuando sabemos que hay alguien que está preso espiritualmente? Hoy día no hacemos eso. Hoy día hablamos y especulamos de la prueba y de la adversidad del hermano y del prójimo. Hoy lo que hacemos es perpetrar, regocijar. Hay gente que se goza, bueno, fulana, fulano, tal familia ya no está. Porque hay un círculo de envidia. Esto estoy hablando de algo global, estéticamente. Y si usted no se da cuenta, es una influencia diabólica. Como dice Santiago, del mismo infierno que se mueven los aires. Ahora, ¿y a quiénes toman? A la gente débil de mente y que no tiene el yelmo de la salvación, que no están cuidando su yelmo de la salvación. Son objetos fáciles, son mentes fáciles donde estos pensamientos y estas cosas puedan germinar. Su viña está descuidada, y cuando hay gente que se regocija del mal de otro, su viña está descuidada. Cuando hay personas que se aladen porque otro ha caído o se ha descuidado y se ha caído de la gracia del Señor o está dejando de perseverar, su viña nos dice que está descuidada. Porque la iglesia, que es de verdad, el que está definido de verdad, ora por el que está débil, ora por el perdido. El que es iglesia de verdad no hace eco y tampoco está haciendo grandes oraciones rogativas para que los demás los vean, porque vuestro sacrificio y vuestra recompensa es Cristo y no los hombres. Pero el que es iglesia y es verdad, ora por el que esté en necesidad, clama por el que esté en necesidad, se pone por primero para el que esté en necesidad. Y ahí es donde vemos a Dios que glorifica. El poder de Dios glorificarse. Es lo que dice el verso 6: y cuando Herodes le iba a sacar aquella misma noche, estaba Pedro durmiendo entre los soldados, sujeto a 2 cadenas que lo guardaban delante de la puerta, custodiaba la cárcel. Y aquí que se presentó un ángel del Señor, una luz resplandeció en la cárcel, y tocando a Pedro en el costado le despertó, diciendo: levántate pronto. Y las cadenas se le cayeron de las manos, y le dijo el ángel: ciñete, átate la sandalia. Y lo hizo así, y le dijo: envuélvete en tu manto y sígueme. ¿Qué cosas Pedro descuidó en la cárcel? La cárcel desnuda. La cárcel desnuda, los aprestos que el Espíritu, la vida de Cristo, ha puesto en la vida del cristiano. Él se dejó desnudar por completo. Mire, todo lo que estaba desprendido de él y tuvo que volver aquí a revestirse. Para salir afuera de la cárcel espiritual hay que, ¿qué? Hay que revestirse primero. Se hace primeramente la oración viene la manifestación celestial, que es el apoyo, el respaldo divino, y viene ¿qué? Los atuendos en vuestra vida. Y es que nos abre la puerta para salir afuera. Mírelo ahí. Verso 9. Y saliendo le seguía, pero no sabía que era verdad lo que hacía el ángel, sino que pensaba que era una visión. Todavía él no había caído en tiempo, no había discernido bien. Para que usted vea que hasta el ángel del Señor volvió a qué, a restituir su qué, su visión. Verso 10. Habiendo pasado la primera y la segunda guardia, llegaron a la puerta de hierro que daba a la ciudad, la cual se abrió por sí misma, y salido pasaron una calle, y luego el ángel se apartó. Para que usted vea. Primero es la oración, luego la visitación, la manifestación divina, luego la restitución de nosotros, volvernos a revestirnos de lo que hemos perdido. Eso es restauración o restitución, ¿eh? Revestimiento. Y luego, ¿qué hace el Señor? Abre. Cuando Dios vea que usted y yo estamos preparados y revestidos, nos va a abrir. Nos va a abrir las puertas que para ti y para mí son difíciles. Puertas de hierro. Nos va a hacer pasar sobre guardas, sobre oposiciones. Como el poder ciega las oposiciones. Nos cubre, nos guarda, nos sobreguarda. El poder de la oración. El poder de guardarse ante el aposento, que es el refugio y la paz del Señor. Aquellos que están atravesando una cárcel espiritual, ¿qué Dios nos está diciendo en esta noche? ¿Qué quiere que? Revestirnos. ¿Qué más? ¿Qué nomás nos pide el Señor ahí? Hay que atender la orden divina. No hacer lo que queramos. Atender la orden divina. Saber atender la manifestación divina. Saber cuándo es Dios que se manifiesta.
1: Ve que cuando llega Dios a vuestra vida, ya no nos regimos nosotros por nosotros mismos, sino que tenemos que estar bajo una sujeción divina. Saber cuándo el Espíritu de Dios se emplea, manifiesta, hace la parte que le toca, el trabajo poderoso o el milagro. Pero tú y yo tenemos que estar ¿en qué? En cononía. ¿Vuestro qué? Vuestro oído tiene que estar en cononía para oír y hacer lo que se nos está diciendo y volver poderoso. Mire, ¿y sabe qué hace él? Rompe las cadenas. Todo lo que nos ate, todo lo que nos está impidiendo caminar o levantar las manos o adorar, se caen. Ay, Samaya, se caen. Él hace la presencia, la visitación divina hace que las cadenas se caigan, que los impedimentos y las oposiciones se salgan del medio. Luego que viene el revestimiento, ceñimiento, atarse las sandalias del evangelio, mi amado, que es perder la salvación. Oiga, envolverse en el manto, bajo la unción de Dios ahora. Pedro antes hacía lo que daba gana, pero ahora el Espíritu Santo de Dios lo ceñía de poder. Y luego, como dice el 9, seguir la dirección de la presencia de Dios. Y Él es el que nos lleva por los caminos, aunque sean duros y difíciles, llenos de grandes oposiciones o adversidades, pero Él abrirá camino. ¿Qué dice la Biblia? Tratarán de pasarnos por las aguas no podrán detenernos, ni los ríos, ni el fuego quemarnos, ni hacernos daño. Esa es la promesa de vuestro Dios. Como Dios le dijo, poderoso Dios, a Moisés en el libro de Éxodo 14:14, Él peleará por vosotros y vosotros.

tu padre que te ve en secreto te recompensará en... Qué difícil es esta parte. Aunque se sabe mucho y se argumenta y se habla mucho en la iglesia, pero qué difícil es practicar esto. ¿Cuántos aquí se le hace difícil estar en la presencia de Dios, orar? ¿Cuántos se le hace difícil? Diga la verdad, diga la verdad. Estamos en días difíciles, días hostiles. Pero aunque haya un ambiente duro difícil o hayan cosas, oye, que nos esté robando el tiempo, la Biblia dice, dedícalo. Habla con el Dios de tu salvación. Escucha esto, habla con el Dios de tu salvación, con el que te trae gozo, con el que te trae alegría, con el que te da estímulo, con el que te da fuerza, con el que te da el pan de comer, con el que te ayuda para que tú tengas el techo, que él te ayuda a traer sustento a tu casa, a tu vida, porque Dios es el que nos da la vida, la fuerza para nosotros trabajar y traer sustento a vuestra casa. Él es parte de eso, porque si Dios no nos diera la vida y el hálito de vida para trabajar, no nos pudiéramos sostener. O sea, Él es parte de mi sostenimiento, porque Él no da la vida, no da la fuerza, Dios mío. Ahora, ¿por qué no le damos gracias al Dios que nos da la vida, el hálito y la fuerza para sostenernos nuestro trabajo? Sea lo que sea, lo mínimo que sea. Él es el que... Porque hay veces que no hay gente que le pueda dar gracias por esto, mira. Hay gente que no adora a Dios, no le da gracias a Dios. Señor, gracias por la vida. Señor, gracias por el hálito. Señor, gracias por el respirar. Gracias porque me tienes con vida, me tienes de pie. Mire, ese es un buen comienzo de una oración. Porque eso es darle devoción al Dios de vuestra vida. Yo le voy a decir, a Dios le agrada que uno le dé devoción, que tú le engrandezcas, que tú le exaltes, que tú le digas, Señor, gracias, qué bueno eres, gracias por la vida, gracias por tenemos de pie, Señor, gracias por el pan, gracias. A Dios le agrada todo eso, porque pues, tú le estás dando, tú le estás hablando de tu corazón y de tu alma y lo estás poniendo en el primer lugar. Cuando Él ve y Él oye eso, y ve tu arrepentimiento y ve tu quebrantamiento, ahí es donde entramos en la adoración. ¿Sabe qué es adoración? Es el estímulo de que sentimos, ¿verdad?, esa gracia divina de Dios. Ahí que sentimos el gozo, sentimos la alegría, esa osadía que nos da fuerza para alabarle, glorificarle y darle gracias. A su nombre sea la gloria. Gracias, Señor, por permitirme alabarte. Gracias, Señor, por permitirle adorar tu nombre. Gracias, Señor, Dios mío, porque me permites llegar al trono de tu gracia. Aleluya, aleluya, aleluya, aleluya. Y ahí es donde viene la devoción, en la presencia. Y ahí comienza la manifestación, aleluya, el poder. Se desata en las lenguas. Se desata el quebrantamiento, el sacudimiento. Y comenzamos a temblar en su presencia y hablar en diferentes lenguas. Y ahí es donde se desata el poder de Dios. Sendalaya Soma, Limasaya Basama. Y ahí es donde se desata el de repente de Dios. Se mete el juego. Saya Basaya Loja. Se mete la gloria de Dios. Y ahí donde se comienza a pasear la paloma. Comienza su Espíritu Santo a moverse de una manera linda, especial, Dios mío, extraordinaria. ¿Por qué comienza a dejar y a sentir que Él es real, que es verdadero y es todopoderoso? Comienza los lloros, las lágrimas, comienza el gemido, comienza el quebranto y dice que con gemidos indecibles nos guía a orar y a adorar y a clamar, gente, y se dé aleluya por lo que conviene.

¿Sabe lo lindo que es orar en el Espíritu? Eso es orar. Eso es orar en el Espíritu. Alcanzar, proclamar, poderoso Dios, el poder de Dios que descienda y se manifieste. No tan solo lo podemos provocar ahí todos unánimes, como dice la Biblia, sino que también vosotros en vuestros secretos podamos experimentar lo mismo, dice la Biblia. Porque la Biblia dice que cuando los discípulos comenzaron a ser aprendidos y perseguidos, ellos oraban y clamaban y el Espíritu Santo daba fuerza, ceñía sus lomos y le daba fuerza y poder y quitaba el miedo. Dice que predicaban sin miedo y sin temor, con poder y con denuedo. Y aunque los metían en la cárcel, los amedrentaban, los amenazaban para que no predicaran, enseñasen la doctrina en el nombre de Jesús, a su nombre sea la gloria. Ellos como quiera, el Espíritu Santo del Señor abría los portones de la cárcel y volvían a encontrarlos en las plazas predicando con poder, con denuedo del Espíritu Santo de Dios. Por eso es que siempre tenemos que acordarnos de esa palabra que los discípulos hablaron y Pedro lo dijo. ¿Cómo vamos a callar a aquello que vimos Cristo? No podemos callar. Por eso Cristo, cuando ellos vieron la transfiguración en el monte santo del Señor, dijo, callaos, no digáis nada, manifiéstalo después que yo que ascienda al cielo. Para que usted vea, no podían callar de todas las cosas que el cielo le había dado evidencia. Los incrédulos no creían, pero todos los que creían, dice la Biblia, que por miles se convertían. Un sencillo mensaje, arrepentidos y convertidos, que el reino de los cielos se ha acercado. La oportunidad de poder ser salvo es simplemente eso, sencillamente. El cielo quiere salvarte, te quiere dar una oportunidad de poder ser salvo. Y usted sabe qué lindo es poder morir, que el Señor resucite vuestra vida en una nueva vida, que ahora podamos tener una fuerza y un atuendo espiritual con una nueva naturaleza divina, con atributos espirituales. Yo le hago una invitación a los que tienen miedo, a los que tienen temor, a los que tienen espíritu de cobardía y a los que nunca se han atrevido a profundizar en las cosas espirituales de Dios. Tome nota que cuando usted pruebe esto, tú te vas a enamorar y tú no vas a querer que esto más desaparezca de usted, porque cuando la gloria de Dios visita vuestra vida, mamado, esto es como una inyección, esto es como una vitamina B12 mezclada con B6. Te da una energía, te da un poder que tú dices, tú no quieres que se desaparezca, tú quieres que esta gloria permanezca todos los días. Por eso David decía, es una enfermedad. Mi enfermedad será esta. ¿Ah? David no quería que eso desapareciera. Enfermedad mía es esta, poder yo presenciar su ciencia, su poder, su presencia. Y poder testiguar de su poder notorio. Ahora, le digo una cosa. Como le he dicho a veces el hermano Edilberto, qué duro y difícil es cuando llegan esos días de valle de sombra de muerte. ¿Quién más dice por ahí? Cuando llegan esos días de valle que no se siente nada, que no se mueve en una hoja. ¿Cuántos han presenciado eso? Que no se siente nada, no hay fuerza, lo que hay un agotamiento y un cansancio encima y un abostezo y Dios mío, ¿y qué pasa aquí? ¿Qué pasa, Señor? No te mueves, no te siento, Señor. Tengo enfermedad de ti, así no me... Por ahí dice la Biblia, valle de sombra de muerte. Pero su palabra es esperanza. Porque también vuestro Señor Jesucristo, aún en el Gólgota, ya crucificado en el madero, también sintió el silencio de papá. Él sintió el silencio del Padre, pero dice la Biblia que el Padre estaba ¿qué? Santificándolo todo. Ahí donde comenzó, y dice que su espíritu aspiró y le entregó todo al Señor. Consumado, dijo, es.
A veces tenemos que entender que estamos en un qué, en un proceso de transformación, de cambio, Dios regenerando. Y a veces ustedes y yo no nos damos cuenta, Dios regenerándonos por dentro, por fuera, vuestra vida, vuestro carácter, vuestra personalidad. Dios nos está que forjando. Llegan días duros, llegan días difíciles, pero su palabra dice sigue siendo esperanza. Su palabra, su nombre sea la gloria, sigue siendo poderoso Dios, vuestra vara, vuestro callado, la que nos infunde aliento en esos momentos duros y difíciles. Porque Él prometió a su nombre sea la gloria llevarnos a delicados pastos y aguas de reposo a poder poderoso Dios reposar. ¿Se oye o no se oye? ¡A su nombre! ¡Los alaben a Dios! ¡Qué lindo es Jesús! Por eso es que podemos ver que en el aposento de la presencia del Señor vemos su refugio, su paz, en la temporalidad de las pruebas, la paciencia, la confianza, se activa en nosotros la protección ante los juicios venideros o las cosas que se manifiestan en vuestro entorno. Pero muchas veces vuestra humanidad socava, como le dijo Pablo a Timoteo, Dios no ha dado espíritu de cobardía, sino de valentía, amor y dominio propio. Porque lo primero, número uno, que le llega a su actual ser humano, ¿qué? Miedo. Podré, lo lograré, podré llegar, seré capaz. Si Él te llamó, confía. ¡Aló! Si Él te llamó, confía. Aleluya. Es lo que dice el libro de Éxodo. Éxodo, capítulo 12. Éxodo, capítulo 12. Gloria al que vive para siempre. Tenemos Éxodo capítulo 12, vamos al verso 21 en adelante. Y Moisés convocó a todos los ancianos de Israel y les dijo: sacad, tomad cordero por vuestras familias y sacrificad la Pascua. Tomad un manojo de hisopo y mojadlo en la sangre que está en un lebrillo y untad el dintel y los dos postes con la sangre que está en el lebrillo, y ninguno de vosotros salga de las puertas de su casa hasta la mañana, porque Jehová pasará hiriendo a los egipcios, y cuando vea la sangre en el dintel, en los dos postes, pasará Jehová aquella puerta, y no dejará entrar al heridor en vuestras casas para herir. Guardaréis esto por estatuto para vosotros y para vuestros hijos. Fue una promesa. En aquel tiempo mataron los corderos, derramaron la sangre, marcaron las puertas y los dinteles, sus postes, para que el herido, la muerte, no pasara y ellos pudieran ser guardados y preservados. Y hoy, ¿quién nos preserva? Cristo. Porque la sangre del Señor derrama de la cruz del Calvario te alcanzó. Y fuimos circuncidados en vuestro corazón porque hoy creemos en Él. Mire, hoy estamos guardados entonces, ¿dónde? En Cristo. Él es vuestra esperanza, quien nos guarda. Y dice que tenemos que guardarnos. Ahora es que vamos al peligro. Todos los días. Dile que está Dios, no te salgas de Cristo. No te salgas del cuerpo de Cristo, vamos. No abandones el cuerpo de Cristo, porque si abandonamos el cuerpo y nos salimos de su presencia, para que usted vea, ¿corremos qué? Corremos peligro. A su nombre gloria. Vamos al capítulo 14, verso 13. Y Moisés dijo al pueblo: no temáis estar firme y ver la salvación que Jehová hará hoy con vosotros, porque los egipcios que hoy habéis visto, nunca más, dice, nunca más para siempre los veréis.
Jehová la peleará por vosotros y vosotros estaréis tranquilos. El Señor rayó todos sus perseguidores y le dio esperanza para que ellos alcanzasen en medio del camino. Dios le abrió camino para que usted, Dios le abrió camino y también destruyó sus enemigos y sus perseguidores. Amén. Palabra de esperanza. Para que usted vea cómo Dios nos está instruyendo en esta linda noche. Mira lo que dice el Salmo 27. Ahora hay que tener claro y seguro cómo es que va esta concordancia bíblica. Jehová tiene que ser vuestra ¿qué? Luz y salvación. Tiene que estar tuyo, tienes que tenerlo claro. Tiene que ser tu luz y tu salvación. Él es el que ilumina vuestra vida y vuestro corazón. ¿Y él es qué? Él es lumbrera y luz en vuestros caminos. Hay que tenerlo claro. Él es la luz de nuestra salvación. Mire cómo David exclama, verso 1, Jehová es mi luz y mi salvación, ¿de quién temeré? Jehová es la fortaleza de mi vida, ¿de quién? ¿Eh? Cuando se juntaron contra mí los malignos, mis angustiadores y mis enemigos, para comer mis carnes, ellos tropezaron. Dios le dio una demostración de que cuando estamos cubiertos de la luz y la salvación de vuestro Señor, nada nos hiere. Todos los que nos quieran atracar o perjudicar, el Señor, ¿qué hace? Pelea por nosotros. Dice el 3, aunque un ejército acampe contra mí, no temerá mi corazón. Aunque contra mí se levante guerra, yo estaré. ¿Cómo David estaba confiado contra Saúl? Primero lloró, primero se angustió, primero fue sacudido, pero Dios le dio ¿qué? Fuerza. Porque cuando David llegó donde él, en aquella cueva, y le cortó el manto, estaba como fortalecido y fuerte. Su compañero le decía, dame el permiso para yo matarlo. ¿Estaba qué? Confiado de que la guerra y la batalla era de quién. Era de Dios y no de David. A su nombre. Ahora vamos al verso 4. Una cosa he demandado a Jehová, esta buscaré, que yo esté donde todos los días de mi vida para contemplar la hermosura de Jehová y para inquirir. ¿Qué va a hacer Dios entonces? Porque él me esconderá en el tabernáculo en el día del mal. Me ocultaré en los reservados de su morada. Sobre una roca me pondré en alto. Mire, ¿sabe el misterio de ese verso? Meditemos en el tabernáculo antiguo. Que él nos entre a su última ¿qué? ¿Y cuál es la piedra que estaba allí? ¿Qué era la piedra que estaba allí? ¿La qué? El arca de la alianza. Dice que en su presencia nos ¿qué? Vamos a leerlo de nuevo. Dice, ¿por qué me esconderé en el qué? En el día del mal y me ocultaré en lo que. ¿Dónde era que estaba escondido el Señor en la morada del tabernáculo? ¿Dónde? Último. Dice, y sobre una roca, ¿y qué era lo que estaba allí? La arca de la alianza. En su presencia, dice el Señor, ¿yo te voy a qué? Te voy a sostener. En su presencia, te voy a sostener. A su nombre sea toda la gloria. Cristo sea glorificado. Mire, mire lo que dice el 13. Hubiera yo desmayado si no creyese que veré la bondad de Jehová en la tierra de los vivientes. Aguarda a Jehová, esfuérzate y aliéntese en tu corazón. ¿A dónde es que tenemos que esperar y nosotros descansar? En Dios. En su presencia, para que en estos días malos, en estos días difíciles, Dios sea vuestro refugio y el amparo de vuestra vida, mientras pasan los momentos terribles, los momentos de tormenta sobre vuestra vida. Cristo sea glorificado. A su nombre sea toda
la gloria. Mira lo que dice Deuteronomio. Deuteronomio capítulo 33. Gloria a Dios. Deuteronomio capítulo 33, verso 27. El eterno Dios es tu refugio, y acá abajo los brazos eternos. Dice, Él echó delante de ti al enemigo y dije, destruye. Dios es el que nos da la fuerza y el amparo, y es el que obra con todas vuestras adversidades. Usted tiene que sentirse seguro de que el Señor es su luz y su salvación, y permitirle que el Señor, aunque usted sienta debilidad en los pies, sienta sacudimiento, como dijo Habacuc, Él ponga tus piernas con seguridad sobre una roca, y también nos dé que viene de sierva, como siervo, para caminar en las alturas, y Dios nos dé estabilidad en los días duros, los días difíciles. Porque ¿a cuánto se le hace difícil el caminar a veces? Un miércoles que se levanta uno, mi amado, que parece un jueves. Y llega un martes y parece sábado. ¿Estás entendiendo? Llega el día virado. Ahora, ¿pero a dónde andamos? Dice, mientras pase el momento de la indignación, guárdate en mi presencia. Porque si tú y yo nos guardamos ahora, ¿qué va a hacer con aquellos que están en el lado de la mortandad y de la muerte, que hasta el día de hoy han rechazado al Señor y no han querido abrazar la manifestación divina? Porque Dios se la ha manifestado y ha visitado, ya ha tratado muchas personas, pero hay gente que no ha querido, como usted, como yo, que antes nos negábamos servirle a Dios. ¿Entiendes? Y dice, yo voy allá a derramar sobre ellos la sangre, porque ya dice, no lo aguantaré más. Va a llegar un día donde ya Dios ha de manifestarse los juicios sobre el mundo entero. Esto que estamos viendo es principio de dolor. Pues dice, mientras tanto, que ahora está en tu momento duro y difícil, guárdate, iglesia, pueblo mío, cada vida, cada creyente, en su presencia. Y Él es el que nos da el refugio y la paz. Vamos aquí. Que cuando usted ve una noticia tan terrible como esa, humanamente, ¿cómo usted se siente? Usted ve ahora mismo algo que suceda en tu país, donde usted, algo terrible, ¿cómo usted se siente? Si usted piensa, si yo hubiese estado allí, para que usted vea, pero dale gracias que Dios, ¿dónde Dios te tiene? Dios te tiene hoy día por acá, y te tiene aquí porque te está, ¿qué? Te está preservando, te está guardando de algo. Usted no llegó de allá para acá porque quisiste, que Él te abrió camino. Él te abrió camino. Tú tenías unos planes, pero mira cómo te cambió los planes. Y mira hoy lo que tú eres por causa de Él. ¿Te acuerdas los planes que tú tenías? Las ideas que tenías. ¿Y qué hizo el Señor? Mira, lo cambió todo. Él ha invertido. Porque Él tiene un plan contigo, un propósito contigo. Y Él es un Dios de verdad. Él no es un Dios de palo, no es un Dios de hierro, no es un Dios de bronce, Él no es un Dios de madera, Él no es un Dios poderoso, Dios de barro, como tienen los demás hombres en el mundo. Él es un Dios de verdad. ¿Cuánta gente antes creía en cosas y en mitos? A su nombre sea la gloria. Pero la tumba de Cristo hoy día está que es vacía. Él murió, Él resucitó. Y lo único que dejó allí fueron los mantos y la mitra que tenía puesta sobre su cabeza. A su nombre sea la gloria. Resucitó y volvió a aparecerse a los discípulos. Y estuvo varios días con ellos hasta que volvió al cielo. Dios nos ha dado hoy la autoridad y la visitación de su Espíritu Santo, porque prometió estar con vosotros todos los días de vuestra vida. A su nombre. Él nos da lugar seguro en las tormentas
un refugio, no elimina las dificultades, pero proporciona un lugar seguro donde encontrar protección y paz interior. Mire eso, que no tan solo te sobreguarda de las dificultades externas, sino que quiere promover dentro de nosotros, ¿qué? Paz. Cristo dijo, paz os dejo, pero no como que no se turbe ni tenga miedo. Mire, a su nombre, dar un aplauso al Señor, que Él es el único que se lo merece. De Él es toda la gloria y la honra por los siglos de los siglos. Dice, no hay temor en el amor. Reconocer a Dios como nuestro amparo nos libera del miedo, de la ansiedad, nos permite acercarnos a Él con libertad para derramar nuestro corazón. Aleluya. Una fortaleza inquebrantable, además de refugio. Dios es fortaleza, lo que significa que nos provee el poder y la capacidad para afrontar todo tipo de desafío y pruebas. Ese es Él. Ese es Él. El que nos quiere llevar a su nombre y a la gloria por medio de todas las cosas, las pruebas y los desafíos, para amparar y poder llegar a lo que Él quiere, pero poder experimentar que con Él todo es posible en todos aquellos que creen en su nombre. A su nombre, que esta linda noche Cristo sea glorificado. Refugio, protección de Dios durante los juicios terrenales y los periodos de angustia. Faltaron dos o tres ahí, pero si Cristo no viene antes, el martes que viene. Amén. Si alguien quiere compartir algo, aquí rapidito para esto, rápido. Gloria al que vive para siempre. Vive, vive Jesús. Yo no sé si usted ha pensado en algún momento esto que le voy a decir. Pero cuán orgullosos usted y yo debemos de sentirnos de que Dios aún

en esta hora. Gracias porque has puesto en mí un cántico nuevo, Señor. Alza tu corazón y dile, Señor, gracias.

Alza tu corazón y dile, Señor, gracias.

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1: Bienaventurado el varón que no anduvo en consejo de malos, ni estuvo en camino de pecadores, ni en silla de escarnecedores se ha sentado, sino que en la ley de Jehová está su delicia, y en su ley medita de día y de noche. Salmos capítulo 1, del verso 1 al 3.

reconoce pecadores, ni en silla de escarnecedores se ha sentado, sino que en la ley de Jehová está su delicia, y en su ley medita de día y de noche. Será como árbol plantado junto a corrientes de aguas, que da su fruto en su tiempo, y su hoja no cae. Y todo lo que hace prosperará, no así los malos, que son como el tamo que arrebata el viento. Por tanto, no se levantarán los malos en el juicio, ni los pecadores en la congregación de los justos, porque Jehová conoce el camino de los justos, mas la senda de los malos perecerá.

Agradecele al Señor ahí donde estás, hermano. Gracias.

0: tormenta se debilita cuando Jesús reprende al viento y a las aguas. Aquí las noticias. Una tormenta tropical avanzaba de forma desorganizada por el lago de Galilea con vientos de 75 kilómetros por hora y se espera un debilitamiento adicional en las próximas 48 horas. El Centro Nacional de Huracanes informó hoy en su boletín de las 21 horas GMT que el centro de la tormenta fue debilitándose de manera paulatina después que el maestro Jesús de Nazaret reprendió al viento y a las aguas. Según las imágenes obtenidas por satélite, la tormenta se debilitó en cuestión de minutos, mientras que los integrantes del equipo ministerial de Jesús quedaron asombrados y decían: ¿qué clase de hombre es este que hasta el viento y las aguas le obedecen? Jesús y sus seguidores se habían alejado de la costa para tomar unas horas de descanso cuando fueron sorprendidos por la fuerte tormenta. Una buena noticia está en desarrollo.
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2: Las 10:46.

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1: Las 11:15.

parece servir a Jehová. Escogeos hoy a quién sirváis, si a los dioses a quienes sirvieron vuestros padres cuando estuvieron al otro lado del río, o a los dioses de los amorreos en cuya tierra habitáis. Pero yo y mi casa serviremos a Jehová. Josué, capítulo 24, versículo 15.

Oiga bien. Hace unos meses atrás yo estuve encerrado con el Señor hablando conmigo. El Señor me dio una alabanza nueva que lo vamos a grabar en el próximo sábado, que se titula ¿Qué dolor en mi corazón? Y ese que dice ¿Qué dolor en mi corazón? Es Dios. Porque a Dios le da dolor en el corazón cuando ve una vida apartada de sus caminos. Cuando el Señor ve una vida que está atada, que el enemigo le ha hecho una trampa y se apartó, a Dios le da dolor en su corazón. Hay gente que cantan,

un espíritu que ha venido a señalarte, a criticarte. Pero el Señor no habla de fiscal en la Biblia, Él habla de abogado. Jesucristo es el abogado. Y cuando a ti te señalen, cuando el enemigo te acuse, tú te dices: hey, diablo, habla con mi abogado.

gracias, Señor, ahí donde estás, hermano. Gracias porque su misericordia te alcanzó a ti y me alcanzó a mí. Y ahora somos un pueblo, hermano, con Dios, con esperanza. Antes no éramos ni pueblo, pero ahora somos real sacerdocio. Todo el que es real sacerdocio, levante su mano. Levanta al Señor un cántico de gratitud. Puedes cerrar tus ojos delante de tu Dios y meditar en la grandeza. Dile, Señor, doy gracias en este momento.

hermano, con Dios, con esperanza. Antes no éramos ni pueblo, pero ahora somos real sacerdocio. Todo el que es real sacerdocio, levante su mano. Levanta al Señor un cántico de gratitud. Puedes cerrar tus ojos delante de tu Dios y meditar en la grandeza. Dile, Señor, te doy gracias en esta hora. Gracias porque has puesto en mí un cántico nuevo, Señor. Alza tu corazón y dile, Señor, gracias.

Agradecele al Señor ahí donde estás, hermano. Gracias porque su misericordia te alcanzó a ti y me alcanzó a mí. Y ahora somos un pueblo, hermano, con Dios, con esperanza. Antes no éramos ni pueblo, pero ahora somos real sacerdocio. Todo el que es real sacerdocio, levante su mano. Levanta al Señor un cántico de gratitud. Puedes cerrar tus ojos delante de tu Dios y meditar en la grandeza. Dile, Señor, doy gracias en esta hora. Gracias porque has puesto en mí un cántico nuevo, Señor. Alza tu corazón y dile, Señor, gracias. Gracias por todo lo bueno que tú eres. Gracias, Señor. Quiero decirle gracias porque para siempre es tu misericordia. Agradecele al Señor ahí donde estás, hermano. Gracias porque su misericordia te alcanzó a ti y me alcanzó a mí. Y ahora somos un pueblo, hermano, con Dios, con esperanza. Antes no éramos ni pueblo, pero ahora somos real sacerdocio.

Jesús envía un mensaje de amor por los enemigos. Desarrollamos aquí la información. El aclamado maestro Jesús de Nazaret ha expuesto hoy un polémico debate sobre el amor incondicional por aquellas personas que se consideran como enemigos, a la vez que ha desafiado a toda la comunidad a alcanzar un alto nivel de perfección. Ustedes han oído que fue dicho ojo por ojo y diente por diente, pero yo les digo que no pongan resistencia al que es malo, sino que a cualquiera que los hiera en la mejilla derecha, preséntenle también la otra. Al que quiera armar conflicto para quitarles la chompa, denle también su abrigo, recomendó. El nazareno también recordó que si alguna persona nos pide que le ayudemos a cargar por un kilómetro, debemos estar dispuestos a ir el doble. Antes de responder a otras preguntas de los medios de comunicación, Jesús dijo a los presentes y oyentes que deben ser perfectos como el Padre que está en los cielos. Una buena noticia está en desarrollo.

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Salmo 100. Salmo para confesión. Cantad a Dios con júbilo, toda la tierra. Servid al Señor con alegría. Entrad delante de Él con regocijo. Reconoced que el Señor es el Dios. Él nos hizo, y no nosotros a nosotros mismos. Pueblo suyo somos, y ovejas de su prado. Entrad por sus puertas con confesión, por sus atrios con alabanza. Alabadle, bendecid su nombre, porque el Señor es bueno. Para siempre, en su misericordia y su verdad, por todas las generaciones.

Quiero decirle gracias porque para siempre es tu misericordia. Agradecele al Señor ahí donde estás, hermano. Gracias porque su misericordia te alcanzó a ti y me alcanzó a mí. Y ahora somos un pueblo, hermano, con Dios, con esperanza. Antes no éramos ni pueblo, pero ahora somos real sacerdocio. Todo el que es real sacerdocio, levante su mano. Levanta al Señor un cántico de gratitud. Puedes cerrar tus ojos delante de tu Dios y meditar en la grandeza. Dile, Señor, doy gracias en esta hora. Gracias porque has puesto en mí un cántico nuevo, Señor. Alza tu corazón y dile, Señor, gracias.

gracias porque para siempre es tu misericordia. Agradecele al Señor ahí donde estás, hermano. Gracias porque su misericordia te alcanzó a ti y me alcanzó a mí. Y ahora somos un pueblo, hermano, con Dios, con esperanza. Antes no éramos ni pueblo, pero ahora somos real sacerdocio. Todo el que es real sacerdocio, levante su mano. Levanta al Señor un cántico de gratitud. Puedes cerrar tus ojos delante de tu Dios y meditar en la grandeza. Dile, Señor, doy gracias en esta hora. Gracias porque has puesto en mí un cántico nuevo, Señor. Alza tu corazón y dile, Señor, gracias.

0: nosotros, oh Señor, no a nosotros, sino a tu nombre da gloria. Por tu misericordia, por tu verdad. ¿Por qué dirán los gentiles, dónde está ahora su Dios? Y nuestro Dios está en los cielos. Todo lo que quiso ha hecho. Los ídolos de ellos son plata y oro, obra de manos de hombres. Tienen boca, mas no hablarán. Tienen ojos, mas no verán. Orejas tienen, mas no oirán. Tienen narices, mas no olerán. Manos tienen, mas no palparán. Tienen pies, mas no andarán. No hablarán con su garganta. Como ellos sean los que los hacen, cualquiera que en ellos confía. Oh Israel, confía en el Señor. Él es su ayuda y su escudo. Casa de Aarón, confiad en el Señor. Él es su ayuda y su escudo. Los que teméis al Señor, confiad en el Señor. Él es su ayuda y su escudo. El Señor se acordó de nosotros. Bendecirá sobremanera a la casa de Israel. Bendecirá a la casa de Aarón. Bendecirá a los que temen al Señor, a chicos y a grandes. Acrecentará el Señor bendición sobre vosotros. Sobre vosotros y sobre vuestros hijos. Benditos vosotros del Señor, que hizo los cielos y la tierra. Los cielos son los cielos del Señor, y ha dado la tierra a los hijos de los hombres. No alabarán los muertos a Jah, ni todos los que descienden al silencio, mas nosotros bendeciremos a Jah desde ahora y para siempre. Aleluya.
1: Gracias, Señor. Quiero decirle gracias porque para siempre es tu misericordia. Agradecele al Señor ahí donde estás, hermano. Gracias porque su misericordia te alcanzó a ti y me alcanzó a mí. Y ahora somos un pueblo, hermano, con Dios, con esperanza. Antes no éramos ni pueblo, pero ahora somos real sacerdocio. Todo el que es real sacerdocio, levante su mano. Levanta al Señor un cántico de gratitud. Puedes cerrar tus ojos delante de tu Dios y meditar en la grandeza. Dile, Señor, doy gracias en esta hora. Gracias porque has puesto en mí un cántico nuevo, Señor. Alza tu corazón y dile, Señor.

Gracias porque su misericordia te alcanzó a ti y me alcanzó a mí. Y ahora somos un pueblo, hermano, con Dios, con esperanza. Antes no éramos ni pueblo, pero ahora somos real sacerdocio. Todo el que es real sacerdocio, levante su mano. Levanta al Señor un cántico de gratitud. Puedes cerrar tus ojos delante de tu Dios y meditar en la grandeza. Dile, Señor, te doy gracias en esta hora. Gracias porque has puesto en mí un cántico nuevo, Señor. Alza tu corazón y dile, Señor, gracias.

Es imposible servir a dos jefes, dice Jesús de Nazaret. Aquí el resumen de noticias. El grupo de trabajo de Jesús de Nazaret inició hoy la sesión de la Conferencia Magistral del Monte, en la que se habló del polémico tema de las riquezas, lo cual generó inquietudes entre los asistentes al evento. Nadie puede servir a dos jefes, ya que odiará al uno y amará al otro, o estimará al uno y menospreciará al otro. Definitivamente ustedes no pueden servir a Dios y a las riquezas, manifestó el maestro de Galilea. Jesús también se ha referido a la lámpara del cuerpo, que es, según dijo, el ojo. Si ustedes tienen su vista saludable, su cuerpo estará en buenas condiciones, pero si sus ojos tienen alguna limitación, el resto del cuerpo estará a oscuras, puntualizó el nazareno. Una buena noticia está en desarrollo.

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0: vencedor sobre Neginot. Salmo de David. Oye, oh Dios, mi clamor. A mi oración atiende. Desde el cabo de la tierra clamaré a ti. Cuando mi corazón desmayare, a la peña más alta que me conduzcas, porque tú has sido mi refugio, mi torre de fortaleza delante del enemigo. Yo habitaré en tu tabernáculo para siempre. Estaré seguro en el escondedero de tus alas. Porque tú, oh Dios, has oído mis votos. Has dado heredad a los que temen tu nombre. Días sobre días añadirás al rey. Sus años serán como generación y generación. Él estará para siempre delante de Dios. Misericordia y verdad apercibe que lo conserven. Así cantaré tu nombre para siempre, pagando mis votos cada día.
1: ¿Hasta cuándo?

gracias porque su misericordia te alcanzó a ti y me alcanzó a mí. Y ahora somos un pueblo, hermano, con Dios, con esperanza. Antes no éramos ni pueblo, pero ahora somos reales sacerdocio. Todo el que es real sacerdocio, levante su mano. Levanta al Señor un cántico de gratitud. Puedes cerrar tus ojos delante de tu Dios y meditar en la grandeza. Dile, Señor, doy gracias en esta hora. Gracias porque has puesto en mí un cántico nuevo, Señor. Alza tu corazón y dile, Señor, gracias.

Gracias, Señor. Quiero decirle gracias porque para siempre es tu misericordia. Agradecele al Señor ahí donde estás, hermano. Gracias porque su misericordia te alcanzó a ti y me alcanzó a mí. Y ahora somos un pueblo, hermano, con Dios, con esperanza. Antes no éramos ni pueblo, pero ahora somos real sacerdocio. Todo el que es real sacerdocio, levante su mano. Levanta al Señor un cántico de gratitud. Puedes cerrar tus ojos delante de tu Dios y meditar en la grandeza. Dile, Señor, doy gracias en esta hora. Gracias porque has puesto en mí un cántico nuevo, Señor. Alza tu corazón y dile, Señor, gracias.

¿Les gustan las canciones? ¿Sí? Este ha sido un esfuerzo muy grande. Es difícil hacer un recital, un concierto desde Santiago hacia Los Ángeles. Y yo siempre digo esto cuando estoy tocando en un lugar libre, juntamente a Joel, que la música en Chile todavía no sabemos apreciarla como corresponde. Ojalá estas cosas sirvan para que usted se dé cuenta que falta mucho todavía. Pero estamos en las manos del Señor y en Él hemos confiado. En Él hemos confiado. Y Él está con nosotros, eso es lo más importante. ¿Cuánto le dan un aplauso a Jesús?

4 y 4 minutos.

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Agradece al Señor ahí donde estás, hermano. Gracias porque su misericordia te alcanzó a ti y me alcanzó a mí. Y ahora somos un pueblo, hermano, con Dios, con esperanza. Antes no éramos ni pueblo, pero ahora somos real sacerdocio. Todo el que es real sacerdocio, levante su mano. Levanta al Señor un cántico de gratitud. Puedes cerrar tus ojos delante de tu Dios y meditar en la grandeza. Dile, Señor, te doy gracias en esta hora. Gracias porque has puesto en mí un cántico nuevo, Señor. Alza tu corazón y dile, Señor, gracias.

Agradecele al Señor ahí donde estás, hermano. Gracias porque su misericordia te alcanzó a ti y me alcanzó a mí. Y ahora somos un pueblo, hermano, con Dios, con esperanza. Antes no éramos ni pueblo, pero ahora somos real sacerdocio. Todo el que es real sacerdocio, levante su mano. Levanta al Señor un cántico de gratitud. Puedes cerrar tus ojos delante de tu Dios y meditar en la grandeza. Dile, Señor, te doy gracias en esta hora. Gracias porque has puesto en mí un cántico nuevo, Señor. Alza tu corazón y dile, Señor.

Jesús el Nazareno defiende a los suyos con vehemencia. Es tiempo de información. El divino maestro de Galilea, Jesús de Nazaret, aclamado por miles de personas que se han dado cita en el auditorio del monte, defendió hoy la existencia de aquellos que hacen la voluntad de Dios y están alejados de las reglas meramente humanas. Recién llegado a Judea para compartir buenas noticias con la gente de la zona, Jesús se mostró crítico con aquellos que lo llaman Señor, Señor, pero no hacen la voluntad divina, hecho que a su juicio le ha provocado un daño terrible al testimonio de los hijos de Dios, y agradeció la valentía de aquellos que permanecen firmes en el buen camino. Un día muchos me dirán, Señor, Señor, ¿no profetizamos en tu nombre y en tu nombre echamos fuera demonios y en tu nombre hicimos muchos milagros? Pero yo les diré claramente, nunca los conocí, apártense de mí, obreros de maldad, enfatizó el Nazareno. Una buena noticia está en desarrollo. 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

0: 5 y 30 minutos.
1: Gracias, Señor. Quiero decirle gracias porque para siempre es tu misericordia. Agradecele al Señor ahí donde estás, hermano. Gracias porque su misericordia te alcanzó a ti y me alcanzó a mí. Y ahora somos un pueblo, hermano, con Dios, con esperanza. Antes no éramos ni pueblo, pero ahora somos real sacerdocio. Todo el que es real sacerdocio, levante su mano. Levanta al Señor un cántico de gratitud. Puedes cerrar tus ojos delante de tu Dios y meditar en la grandeza. Dile, Señor, doy gracias en esta hora. Gracias porque has puesto en mí un cántico nuevo, Señor. Alza tu corazón y dile, Señor, gracias.

misericordia. Agradecele al Señor ahí donde estás, hermano. Gracias porque su misericordia te alcanzó a ti y me alcanzó a mí. Y ahora somos un pueblo, hermano, con Dios, con esperanza. Antes no éramos ni pueblo, pero ahora somos real sacerdocio. Todo el que es real sacerdocio, levante su mano. Levanta al Señor un cántico de gratitud. Puedes cerrar tus ojos delante de tu Dios y meditar en la grandeza. Dile, Señor, te doy gracias en esta hora. Gracias porque has puesto en mí un cántico nuevo, Señor. Alza tu corazón y dile, Señor, gracias.

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Dios y la honra del hombre. Al músico principal, sobre Gitit, Salmo de David. Oh Jehová, Señor nuestro, cuán glorioso es tu nombre en toda la tierra. Has puesto tu gloria sobre los cielos. De la boca de los niños y de los que maman, fundaste la fortaleza. A causa de tus enemigos, para hacer callar al enemigo y al vengativo. Cuando veo tus cielos, obra de tus dedos, la luna y las estrellas que tú formaste, digo, ¿qué es el hombre para que tengas de él memoria? ¿Y el hijo del hombre para que lo visites? Lo has hecho poco menor que los ángeles, y lo coronaste de gloria y de honra. Le hiciste señorear sobre las obras de tus manos. Todo lo pusiste debajo de sus pies. Ovejas y bueyes, todo ello, y asimismo las bestias del campo, las aves de los cielos y los peces del mar. Todo cuanto pasa por los senderos del mar. Oh Jehová, Señor nuestro, cuán grande es tu nombre en

0: Un espíritu que ha venido a señalarte, a criticarte. Pero el Señor no habla de fiscal en la Biblia. Él habla de abogado. Jesucristo es el abogado. Y cuando a ti te señalen, cuando el enemigo te...
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ahí donde estás, hermano. Gracias porque su misericordia te alcanzó a ti y me alcanzó a mí. Y ahora somos un pueblo, hermano, con Dios, con esperanza. Antes no éramos ni pueblo, pero ahora somos real sacerdocio. Todo el que es real sacerdocio, levante su mano. Levanta al Señor un cántico de gratitud. Puedes cerrar tus ojos delante de tu Dios y meditar en la grandeza. Dile, Señor, doy gracias en esta hora. Gracias porque has puesto en mí un cántico nuevo, Señor. Alza tu corazón y dile, Señor, gracias. Gracias por todo lo bueno que tienes. Gracias, Señor. Quiere decirle gracias porque para siempre es tu misericordia. Agradecele al Señor ahí donde estás, hermano. Gracias porque su misericordia te alcanzó a ti y me alcanzó a mí. Y ahora somos un pueblo, hermano, con Dios, con esperanza. Antes no éramos ni pueblo, pero ahora somos real sacerdocio. Todo el que es real sacerdocio, levante su mano. Levanta al Señor un cántico de gratitud. Puedes cerrar tus ojos delante de tu Dios y meditar en la grandeza. Dile, Señor, doy gracias en esta hora. Gracias porque has puesto en mí un cántico nuevo, Señor. Alza tu corazón y dile, Señor, gracias.

0: 27. Salmo de David. Jehová es mi luz y mi salvación. ¿De quién temeré? Jehová es la fortaleza de mi vida. ¿De quién he de atemorizarme? Cuando se juntaron contra mí los malignos, mis angustiadores y mis enemigos, para comer mis carnes, ellos tropezaron y cayeron. Aunque un ejército acampe contra mí, no temerá mi corazón. Aunque contra mí se levante guerra, yo estaré confiado. Una cosa he demandado a Jehová, esta buscaré: que esté yo en la casa de Jehová todos los días de mi vida, para contemplar la hermosura de Jehová y para inquirir en su templo. Porque él me esconderá en su tabernáculo en el día del mal. Me ocultará en lo reservado de su morada. Sobre una roca me pondrá en alto. Luego levantará mi cabeza sobre mis enemigos que me rodean, y yo sacrificaré en su tabernáculo sacrificios de júbilo. Cantaré y entonaré alabanzas a Jehová. Oye, oh Jehová, mi voz con que a ti clamo. Ten misericordia de mí y respóndeme. Mi corazón ha dicho de ti: buscad mi rostro. Tu rostro buscaré, oh Jehová. No escondas tu rostro de mí. No apartes con ira a tu siervo. Mi ayuda ha sido: no me dejes, ni me desampares, Dios de mi salvación. Aunque mi padre y mi madre me dejaran, con todo Jehová me recogerá. Enséñame, oh Jehová, tu camino, y guíame por senda de rectitud a causa de mis enemigos. No me entregues a la voluntad de mis enemigos, porque se han levantado contra mí testigos falsos y los que respiran crueldad. Hubiera yo desmayado si no creyese que veré la bondad de Jehová en la tierra de los vivientes. Aguarda a Jehová. Esfuérzate y aliéntese tu corazón. Sí, espera a Jehová.
1: Las 8 y 31 minutos.
2: Gracias, Señor. Quiero decirle gracias porque para siempre es tu misericordia. Agradecele al Señor ahí donde estás, hermano. Gracias porque su misericordia te alcanzó a ti y me alcanzó a mí. Y ahora somos un pueblo, hermano, con Dios, con esperanza. Antes no éramos ni pueblo, pero ahora somos real sacerdocio. Todo el que es real sacerdocio, levante su mano. Levanta al Señor un cántico de gratitud. Puedes cerrar tus ojos delante de tu Dios y meditar en la grandeza. Dile: Señor, doy gracias en esta hora. Gracias porque has puesto en mí un cántico nuevo, Señor. Alza tu corazón y dile: Señor, gracias.

Señor ahí donde estás, hermano. Gracias porque su misericordia te alcanzó a ti y me alcanzó a mí. Y ahora somos un pueblo, hermano, con Dios, con esperanza. Antes no éramos ni pueblo, pero ahora somos real sacerdocio. Todo el que es real sacerdocio, levante su mano. Levanta al Señor un cántico de gratitud. Puedes cerrar tus ojos delante de tu Dios y meditar en la grandeza. Dile, Señor, doy gracias en esta hora. Gracias porque has puesto en mí un cántico nuevo, Señor. Alza tu corazón y dile, Señor, gracias.

Toda institución dividida acaba en la ruina, dice Jesús de Nazaret. He aquí las noticias. El líder judío Jesús de Nazaret, quien participa en un viaje misionero junto a su equipo de colaboradores, auguró hoy el fracaso de cualquier iniciativa o institución que pretenda permanecer en el tiempo si está dividida. Toda institución dividida internamente acaba en la ruina. No hay hogar o ciudad que permanezca si internamente

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Salmo 101 de David. Salmo. Misericordia y juicio cantaré. A ti, Señor, diré salmos. Entenderé en el camino de la perfección cuando vinieres a mí. En perfección de mi corazón andaré en medio de mi casa. No pondré delante de mis ojos cosa injusta. Hacer traiciones aborrecí, no se allegarán a mí. Corazón perverso se apartará de mí. No conoceré al malvado. Al detractor de su prójimo a escondidas, a este cortaré. Al altivo de ojos y de corazón vanidoso, a este no puedo sufrir. Mis ojos pondré en los fieles de la tierra, para que asienten conmigo. El que anduviere en el camino de la perfección, esto me servirá. No habitará en medio de mi casa el que hace engaño. El que habla mentiras no se afirmará delante de mis ojos. Por las mañanas cortaré a todos los impíos de la tierra, para talar de la ciudad del Señor a todos los que obraren iniquidad.

0: es mi reposo en penas y llantos, bálsamo efectivo para mis quebrantos. En densas tinieblas tú alumbras mis pasos, me libras de errores, caídas, fracasos. Mi faro tú eres, mi sol de esplendor, que en frías jornadas me infundes calor. Cuando yo te leo me siento dichoso, no existe otro libro tan útil y hermoso. Solo tú me indicas el camino al cielo, sin poderme consolar. Cuán inmensa era la carga, ¿la podría soportar? Mas alguien en el camino, en mi calvario encontré, que me dio un nuevo destino y a su causa me aferré. Oh Cristo, pastor bendito, fue en ti que me refugié. Tu amor tan vasto e infinito, con calidez acepté. En el hueco de tus manos, segura es tu protección. Es tu poder soberano, mi sostén en la aflicción. Tú eres mi escondedero, ¿a quién habré de temer? La ayuda que tanto espero, solo en ti la he de obtener. La eternidad se abre en todo su esplendor, pues Cristo nos conduce a un mundo mejor.
1: Escrito por Dionisio Medina.

Gracias, Señor. Quiero decirle gracias porque para siempre es tu misericordia. Agradecele al Señor ahí donde estás, hermano. Gracias porque su misericordia te alcanzó a ti y me alcanzó a mí. Y ahora somos un pueblo, hermano, con Dios, con esperanza. Antes no éramos ni pueblo, pero ahora somos real sacerdocio. Todo el que es real sacerdocio, levante su mano. Levanta al Señor un cántico de gratitud. Puedes cerrar tus ojos delante de tu Dios y meditar en la grandeza. Dile, Señor, doy gracias en esta hora. Gracias porque has puesto en mí un cántico nuevo, Señor. Alza tu corazón y dile, Señor, gracias.

sin esperanza.

importancia del ayuno, otro de los temas del maestro de Galilea. Amigas y amigos, aquí las noticias. El maestro de Galilea, Jesús de Nazaret, recordó hoy la manera como una persona debería practicar el sano y saludable ejercicio del ayuno, además de los muchos beneficios que de él se desprenden. Cuando ustedes decidan hacer un ayuno, no se muestren afligidos, tristes, como aquellos que descuidan la apariencia de su rostro para mostrar a los demás que están ayunando. Yo les aseguro que los que así hacen ya han ganado su recompensa, manifestó Jesús. El divino maestro más bien se mostró a favor de una práctica de ayuno más personal, más íntima, toda vez que cuando se desarrolla un ayuno deberá hacerse con dignidad, con la cabeza perfumada y la cara lavada. Esto permitirá que los demás no se percaten de nuestra condición de ayuno, sino solo Dios, aquel que ve en lo secreto y que nos recompensará ante los demás. Una buena noticia está en desarrollo.

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1: Si siete veces cae el justo, Jehová lo levantará.

Salmo 108. Canción de Salmo, de David. Mi corazón está firme, oh Dios. Cantaré y diré salmos. Esta es mi gloria. Despiértate, salterio y arpa. Despertaré al alba. Te alabaré, oh Señor, entre los pueblos. A ti cantaré salmos entre las naciones. Porque grande más que los cielos es tu misericordia, y hasta los cielos tu verdad. Ensálzate sobre los cielos, oh Dios, sobre toda la tierra sea ensalzada tu gloria. Para que sean librados tus amados, salva con tu diestra y respóndeme. Dios juró por su santuario, me alegraré. Repartiré a Siquem y mediré el valle de Sucot. Mío será Galaad, mío será Manasés, y Efraín será la fortaleza de mi cabeza. Judá será mi legislador. Moab, la vasija de mi lavatorio. Sobre Edom echaré mi calzado. Sobre Palestina triunfaré con júbilo. ¿Quién me guiará a la ciudad fortalecida? ¿Quién me guiará hasta Idumea? Ciertamente tú, oh Dios, que nos habías desechado, y no salías, oh Dios, con nuestros ejércitos. Danos socorro en la angustia, porque mentirosa es la salud del hombre. En Dios haremos proezas, y Él hollará de nuevo a nuestros enemigos.

acciones, ¿sí? Este ha sido un esfuerzo muy grande. Es difícil hacer un recitar un concierto desde Santiago hacia Los Ángeles. Y yo siempre digo esto cuando estoy tocando en un lugar libre, juntamente a Joel, que la música en Chile todavía no sabemos apreciarla como corresponde. Ojalá estas cosas sirvan para que usted se dé cuenta que falta mucho todavía. Pero estamos en las manos del Señor y en Él hemos confiado. En Él hemos confiado. Y Él está con nosotros, eso es lo más importante. ¿Cuánto le dan un aplauso a Jesús?

Agradecele al Señor ahí donde estás, hermano. Gracias porque su misericordia te alcanzó a ti y me alcanzó a mí. Y ahora somos un pueblo, hermano, con Dios, con esperanza. Antes no éramos ni pueblo, pero ahora somos real sacerdocio. Todo el que es real sacerdocio, levante su mano. Levanta al Señor un cántico de gratitud. Puedes cerrar tus ojos delante de tu Dios y meditar en la grandeza. Dile, Señor, doy gracias en esta hora. Gracias porque has puesto en mí un cántico nuevo, Señor. Alza tu corazón y dile, Señor, gracias.

Las 12 en punto. Atentos a la temperatura y a la humedad. Temperatura 29 grados. Humedad 62%.

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0: natural de Tecoa, un poblado en las regiones montañosas, próximo a Jerusalén, y su nombre, del hebreo, significa cargador de bultos. Ejercía la profesión de pastor de ovejas, boyero, y como agricultor, cultivaba sicómoros, que es una especie de higo. Su libro fue escrito aproximadamente en el 760 a.C. Profetizó para el reino del norte, Israel, 40 años antes del cautiverio asirio. Profetizó en los reinados de Usías en Judea y de Jeroboam II en la misma época de Jonás y Oseas en el reino del norte, Israel, e Isaías y Miqueas en el reino del sur, tierra de Judá. En Amós hay cinco visiones que se constituyen en cinco profecías respecto a los pecados de Israel contra el huérfano, la viuda y el extranjero. Aún así, él profetiza un nuevo tiempo de paz y salvación para Israel. El libro termina con el mensaje de que, a pesar de que Dios habrá de castigar a Israel, el Señor la restauraría como la nación escogida, una vez que el pueblo honrase el pacto de alianza.
1: Gracias, Señor. Quiero decirle gracias porque para siempre es tu misericordia. Agradecele al Señor ahí donde estás, hermano. Gracias porque su misericordia te alcanzó a ti y me alcanzó a mí. Y ahora somos un pueblo, hermano, con Dios, con esperanza. Antes no éramos ni pueblo, pero ahora somos real sacerdocio. Todo el que es real sacerdocio, levante su mano. Levanta al Señor un cántico de gratitud. Puedes cerrar tus ojos delante de tu Dios y meditar en la grandeza. Dile, Señor, te doy gracias en esta hora. Gracias porque has puesto en mí un cántico nuevo, Señor. Alza tu corazón y dile, Señor, gracias.

donde estás, hermano. Gracias porque su misericordia te alcanzó a ti y me alcanzó a mí. Y ahora somos un pueblo, hermano, con Dios, con esperanza. Antes no éramos ni pueblo, pero ahora somos real sacerdocio. Todo el que es real sacerdocio, levante su mano. Levanta al Señor un cántico de gratitud. Puedes cerrar tus ojos delante de tu Dios y meditar en la grandeza. Dile, Señor, te doy gracias en esta hora. Gracias porque has puesto en mí un cántico nuevo, Señor. Alza tu corazón y dile, Señor, gracias.

0: Mateo es el flamante nuevo integrante del equipo de Jesús de Nazaret. Aquí un resumen de noticias. Mateo, un conocido cobrador de impuestos, ha sido escogido hoy como nuevo integrante del equipo de Jesús de Nazaret en una elección polémica entre los integrantes del grupo y la clase política reinante en la región. Mateo, según el recuento parcial facilitado por todos los medios hacia las 16 hora local, logró una estrecha mayoría en la votación. Algunos sectores de opinión reaccionaron negativamente al saber la noticia y pidieron explicación al líder judío por incluir a un cobrador de cartera en el equipo. Al ser preguntado por los medios de comunicación, el maestro de Galilea dijo: "No son los sanos los que necesitan de un médico, sino los enfermos. En realidad, yo no he venido a llamar a los justos al arrepentimiento, sino a los pecadores", puntualizó Jesús. Una buena noticia está en desarrollo.
1: 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Las 12:46.

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tentación, porque cuando haya resistido la prueba, recibirá la corona de vida. Santiago capítulo 1.

Agradecele al Señor ahí donde estás, hermano. Gracias porque su misericordia te alcanzó a ti y me alcanzó a mí. Y ahora somos un pueblo, hermano, con Dios, con esperanza. Antes no éramos ni pueblo, pero ahora somos real sacerdocio. Todo el que es real sacerdocio, levante su mano. Levanta al Señor un cántico de gratitud. Puedes cerrar tus ojos delante de tu Dios y meditar en la grandeza. Dile, Señor, doy gracias en esta hora. Gracias porque has puesto en mí un cántico nuevo, Señor. Alza tu corazón y dile, Señor, gracias.

Señor ahí donde estás, hermano. Gracias porque su misericordia te alcanzó a ti y me alcanzó a mí. Y ahora somos un pueblo, hermano, con Dios, con esperanza. Antes no éramos ni pueblo, pero ahora somos real sacerdocio. Todo el que es real sacerdocio, levante su mano. Levanta al Señor un cántico de gratitud. Puedes cerrar tus ojos delante de tu Dios y meditar en la grandeza. Dile, Señor, te doy gracias en esta hora. Gracias porque has puesto en mí un cántico nuevo, Señor. Alza tu corazón y dile, Señor, gracias.

El que en él cree no es condenado, pero el que no cree ya ha sido condenado, porque no ha creído en el nombre del unigénito Hijo de Dios. Y esta es la condenación, que la luz vino al mundo, y los hombres amaron más las tinieblas que la luz, porque sus obras eran malas. Porque todo aquel que hace lo malo aborrece la luz y no viene a la luz, para que sus obras no sean reprendidas. Amigo que me escucha, es necesario que confieses por tu boca que Jesús es el Señor.

Temperatura 31 grados. Humedad 52%. Porque escrito está: sed santos, porque yo soy santo. Pero nosotros esperamos, según sus promesas, cielos nuevos y tierra nueva, en los cuales mora la justicia. Por lo cual, oh amados, estando en espera de estas cosas, procurad con diligencia ser hallados por él sin mancha e irreprensibles en paz. Porque escrito está: sin santidad nadie verá al Señor.

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En el diccionario, la palabra crónica significa compilación de hechos históricos presentados en el orden de sucesión en el tiempo. En la Biblia, los dos textos que narran la historia de Judá y David hasta el cautiverio se llaman Primer y Segundos Libros de Crónicas. El título Crónicas es una forma abreviada de crónica de toda la historia sagrada, como aparecía en la Vulgata, primera Biblia de Occidente, por sugerencia de Jerónimo, traductor del texto del griego al latín. No hay manera de saber con exactitud quién es el cronista. Lo más probable es que sea el profeta Esdras, porque las crónicas fueron escritas durante su tiempo y en el mismo lugar en que el profeta vivía. Lo que se sabe con toda claridad es que estos libros fueron escritos después del cautiverio de Israel y Judá. También, el capítulo 36 muestra que la fecha del libro sería hacia 450-435 a.C. Las crónicas tratan del mismo asunto e historia que los libros de Samuel y de los reyes, pero no es una simple repetición. En Samuel y los reyes, el énfasis es el trono de Israel, mas en las crónicas es el templo de Jerusalén.

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Quiero decirle gracias porque para siempre es tu misericordia. Agradecele al Señor ahí donde estás, hermano. Gracias porque su misericordia te alcanzó a ti y me alcanzó a mí. Y ahora somos un pueblo, hermano, con Dios, con esperanza. Antes no éramos ni pueblo, pero ahora somos real sacerdocio. Todo el que es real sacerdocio, levante su mano. Levanta al Señor un cántico de gratitud. Puedes cerrar tus ojos delante de tu Dios y meditar en la grandeza. Dile, Señor, doy gracias en esta hora. Gracias porque has puesto en mí un cántico nuevo, Señor. Alza tu corazón y dile, Señor, gracias.

descubren que la lepra retrocede por la acción sanadora de Jesús. Amigas y amigos, aquí las noticias. La drástica disminución de casos de lepra, enfermedad que afecta a más de 200.000 personas cada año, se debe a la acción sanadora de Jesús de Nazaret y no a una mutación genética de la bacteria, según acaban de descubrir científicos en Jerusalén. Aunque la lepra es vista de manera general como una enfermedad del pasado, en ciertas zonas del mundo sigue siendo endémica, concretamente en Brasil, Filipinas, la India, Indonesia, Madagascar, Mozambique, Nepal, la República Democrática del Congo y Tanzania. La investigación concluye que la reciente visita del maestro de Galilea a la región ha permitido que muchos de quienes se acercan a él recuperen su sanidad, no solo espiritual, sino física. Una buena noticia está en desarrollo.

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0: 31. Al vencedor, Salmo de David. En ti, oh Señor, he esperado. No sea yo avergonzado para siempre. Líbrame en tu justicia. Inclina a mí tu oído. Líbrame presto. Séme por roca de fortaleza, por casa fuerte para salvarme. Porque tú eres mi roca y mi castillo, y por tu nombre me guiarás y me encaminarás. Me sacarás de la red que han escondido para mí, porque tú eres mi fortaleza. En tu mano encomendaré mi espíritu. Tú me redimirás, oh Señor, Dios de verdad. Aborrecí a los que esperan en vanidades ilusorias, mas yo en el Señor he esperado. Me gozaré y alegraré en tu misericordia, porque has visto mi aflicción, has conocido mi alma en las angustias, y no me encerraste en mano del enemigo. Hiciste estar mis pies en anchura. Ten misericordia de mí, oh Señor, que estoy en angustia. Se han carcomido de pesar mis ojos, mi alma y mis entrañas. Porque se ha acabado mi vida con dolor y mis años con suspiro. Se ha enflaquecido mi fuerza a causa de mi iniquidad y mis huesos se han consumido. De todos mis enemigos he sido oprobio y de mis vecinos en gran manera y horror a mis conocidos. Los que me ven fuera huyen de mí. He sido olvidado del todo como un muerto. He venido a ser como un vaso perdido. Porque he oído afrenta de muchos, cerrado de temores, cuando consultaban juntos contra mí e ideaban para prenderme el alma. Mas yo en ti confié, oh Señor. Yo dije, Dios mío, eres tú. En tus manos están mis tiempos. Líbrame de la mano de mis enemigos y de mis perseguidores. Haz resplandecer tu rostro sobre tu siervo. Sálvame por tu misericordia. Señor, no sea yo confundido, porque te he invocado. Sean confusos los impíos, sean cortados para el infierno. Enmudezcan los labios mentirosos, que hablan contra el justo cosas duras, con soberbia y menosprecio. ¡Cuán grande es tu bien, que has guardado para los que te temen, que has obrado para los que esperan en ti, delante de los hijos de los hombres! Los esconderás en el escondedero de tu rostro, de las arrogancias del hombre. Los esconderás en el tabernáculo a cubierto con contención de lenguas. Bendito el Señor, porque ha hecho maravillosa su misericordia para conmigo en ciudad fuerte. Y decía yo en mi premura, cortado soy de delante de tus ojos, mas tú ciertamente oíste la voz de mis ruegos cuando a ti clamaba. Amad al Señor todos vosotros, sus misericordiosos. A los fieles guarda el Señor y paga abundantemente al que obra con soberbia. Esforzaos y esfuércese vuestro corazón todos los que esperáis en el Señor.
1: Gracias, Señor. Quiere decirle gracias porque para siempre es tu misericordia. Agradecele al Señor ahí donde estás, hermano. Gracias porque su misericordia te alcanzó a ti y me alcanzó a mí. Y ahora somos un pueblo, hermano, con Dios, con esperanza. Antes no éramos ni pueblo, pero ahora somos real sacerdocio. Todo el que es real sacerdocio, levante su mano. Levanta al Señor un cántico de gratitud. Puedes cerrar tus ojos delante de tu Dios y meditar en la grandeza. Dile, Señor, estoy doy gracias en esta hora. Gracias porque has puesto en mí un cántico nuevo, Señor. Alza tu corazón y dile, Señor,

Agradecele al Señor ahí donde estás, hermano. Gracias porque su misericordia te alcanzó a ti y me alcanzó a mí. Y ahora somos un pueblo, hermano, con Dios, con esperanza. Antes no éramos ni pueblo, pero ahora somos real sacerdocio. Todo el que es real sacerdocio, levante su mano. Levanta al Señor un cántico de gratitud. Puedes cerrar tus ojos delante de tu Dios y meditar en la grandeza. Dile, Señor, doy gracias en esta hora. Gracias porque has puesto en mí un cántico nuevo, Señor. Alza tu corazón y dile, Señor, gracias.

profetas. En un mundo donde el amor de muchos ha enfriado, donde la apostasía y la corrupción están llenando los altares.

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0: José Clemente, nuestro Señor.
1: Salmo 13. Al vencedor. Salmo de David. ¿Hasta cuándo, Señor, me olvidarás para siempre? ¿Hasta cuándo esconderás tu rostro de mí? ¿Hasta cuándo pondré consejos en mi alma, con ansiedad en mi corazón cada día? ¿Hasta cuándo será enaltecido mi enemigo sobre mí? Mira, óyeme, Señor Dios mío, alumbra mis ojos para que no duerma en muerte, para que no diga mi enemigo, lo vencí. Mis enemigos se alegrarán si yo resbalare, mas yo en tu misericordia he confiado. Se alegrará mi corazón en tu salud. Cantaré al Señor, porque me ha hecho bien.

0: 4:31.
1: Gracias, Señor. Quiero decirle gracias porque para siempre es tu misericordia. Agradecele al Señor ahí donde estás, hermano. Gracias porque su misericordia te alcanzó a ti y me alcanzó a mí. Y ahora somos un pueblo, hermano, con Dios, con esperanza. Antes no éramos ni pueblo, pero ahora somos real sacerdocio. Todo el que es real sacerdocio, levante su mano. Levanta al Señor un cántico de gratitud. Puedes cerrar tus ojos delante de tu Dios y meditar en la grandeza. Dile, Señor, doy gracias en esta hora. Gracias porque has puesto en mí un cántico nuevo, Señor. Alza tu corazón y dile, Señor,

bendiga, Señor, ahí donde estás, hermano. Gracias porque su misericordia te alcanzó a ti y me alcanzó a mí. Y ahora somos un pueblo, hermano, con Dios, con esperanza. Antes no éramos ni pueblo, pero ahora somos real sacerdocio. Todo el que es real sacerdocio, levante su mano. Levanta al Señor un cántico de gratitud. Puedes cerrar tus ojos delante de tu Dios y meditar en la grandeza. Dile, Señor, doy gracias en esta hora. Gracias porque has puesto en mí un cántico nuevo, Señor. Alza tu corazón y dile, Señor, gracias.

0: noticias.
1: El maestro de Galilea dice que los suyos son la luz de este mundo. ¿Qué tal, amigas y amigos? Aquí el resumen de noticias. El maestro de Galilea, Jesús el Nazareno, destacó hoy que son la luz del mundo todos aquellos que han recibido su mensaje y reconoció que una ciudad asentada sobre un monte no se puede esconder. Tampoco se enciende una lámpara y se pone debajo de un cajón, sino sobre el candelero, para que alumbre a todos los que están en la casa, declaró Jesús en el marco de su conferencia magistral realizada en las últimas horas en el auditorio del monte. Jesús también insistió que la luz de los hijos de Dios debe alumbrar delante de todas las personas para que ellas vean sus buenas obras y de esta manera procedan a glorificar al Padre que está en los cielos. Una buena noticia está en desarrollo.
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2: Las 4:45.

temperatura 31 grados. Humedad 52%.

Gracias, Señor. Quiere decirle gracias porque para siempre es tu misericordia. Agradecele al Señor ahí donde estás, hermano. Gracias porque su misericordia te alcanzó a ti y me alcanzó a mí. Y ahora somos un pueblo, hermano, con Dios, con esperanza. Antes no éramos ni pueblo, pero ahora somos reales sacerdocio. Todo el que es real sacerdocio, levante su mano. Levanta al Señor un cántico de gratitud. Puedes cerrar tus ojos delante de tu Dios y meditar en la grandeza. Dile, Señor, doy gracias en esta hora. Gracias porque has puesto en mí un cántico nuevo, Señor. Alza tu corazón y dile, Señor, gracias.

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1: Salmo 62. Al vencedor. Ajedutum, Salmo de David. En Dios solamente se reposa mi alma. De Él es mi salud. Él solamente es mi fuerte y mi salud. Es mi refugio. No resbalaré mucho. ¿Hasta cuándo maquinaréis contra un varón? ¿Mataréis todos vosotros como pared desplomada, como cerca derribada? Solamente consultan de arrojarle de su grandeza. Aman la mentira, con su boca bendicen, pero maldicen en sus entrañas. Selah. Alma mía, en Dios solamente reposa, porque de Él es mi esperanza. Él solamente es mi fuerte y mi salud, mi refugio. No resbalaré. Sobre Dios es mi salud y mi gloria. Peña de mi fortaleza, mi refugio es en Dios. Esperad en Él en todo tiempo. Oh pueblos, derramad delante de Él vuestro corazón. Dios es nuestro amparo. Selah. Solamente vanidad son los hijos de Adán. Mentira los hijos del varón, pesándolos a todos juntos en la balanza, serán menos que la vanidad. No confiéis en la violencia, ni en la rapiña no os envanezcáis. Si se aumentare la hacienda, no pongáis el corazón en ella. Una vez habló Dios, dos veces he oído esto, que de Dios es la fortaleza. Y tuya, Señor, es la misericordia, porque tú pagas a cada uno conforme a su obra.

Agradecele al Señor ahí donde estás, hermano. Gracias porque su misericordia te alcanzó a ti y me alcanzó a mí. Y ahora somos un pueblo, hermano, con Dios, con esperanza. Antes no éramos ni pueblo, pero ahora somos reales sacerdocio. Todo el que es real sacerdocio, levante su mano. Levanta al Señor un cántico de gratitud. Puedes cerrar tus ojos delante de tu Dios y meditar en la grandeza. Dile, Señor, doy gracias en esta hora. Gracias porque has puesto en mí un cántico nuevo, Señor. Alza tu corazón y dile, Señor,

Agradecele al Señor ahí donde estás, hermano. Gracias porque su misericordia te alcanzó a ti y me alcanzó a mí. Y ahora somos un pueblo, hermano, con Dios, con esperanza. Antes no éramos ni pueblo, pero ahora somos real sacerdocio. Todo el que es real sacerdocio, levante su mano. Levanta al Señor un cántico de gratitud. Puedes cerrar tus ojos delante de tu Dios y meditar en la grandeza. Dile, Señor, doy gracias en esta hora. Gracias porque has puesto en mí un cántico nuevo, Señor. Alza tu corazón y dile, Señor, gracias.

elecciones, ¿sí? Este ha sido un esfuerzo muy grande. Es difícil hacer un recital, un concierto desde Santiago hacia Los Ángeles. Y yo siempre digo esto cuando estoy tocando en un lugar libre, juntamente a Joel, que la música en Chile todavía no sabemos apreciarla como corresponde. Ojalá estas cosas sirvan para que usted se dé cuenta que falta mucho todavía. Pero estamos en las manos del Señor y en Él hemos confiado. En Él hemos confiado. Y Él está con nosotros, eso es lo más importante. ¿Cuánto le dan un aplauso a Jesús? Dice así.

0: 6:02. Atentos a la temperatura y a la humedad. Temperatura 30 grados. Humedad 59%.
1: Si siete veces cae el justo, Jehová lo levantará.

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Salmo 110. Salmo de David. El Señor dijo a mi Señor: siéntate a mi diestra, entre tanto que pongo tus enemigos por estrado de tus pies. La vara de tu fortaleza enviará el Señor desde Sión. Domina en medio de tus enemigos. Tu pueblo será voluntario en el día de tu poder, en la hermosura de la santidad. Como el rocío que cae de la matriz del alba, así te nacerán los tuyos. Juró el Señor, y no se arrepentirá. Tú eres sacerdote para siempre, según el orden de Melquisedec. El Señor a tu diestra herirá a los reyes en el día de su furor. Juzgará en los gentiles, los llenará de cuerpos muertos. Herirá la cabeza sobre mucha tierra. Del arroyo beberá en el camino, por lo cual levantará cabeza.

donde estás, hermano. Gracias porque su misericordia te alcanzó a ti y me alcanzó a mí. Y ahora somos un pueblo, hermano, con Dios, con esperanza. Antes no éramos ni pueblo, pero ahora somos reales sacerdocios. Todo el que es real sacerdocio, levante su mano. Levanta al Señor un cántico de gratitud. Puedes cerrar tus ojos delante de tu Dios y meditar en la grandeza. Dile, Señor, doy gracias en esta hora. Gracias porque has puesto en mí un cántico nuevo, Señor. Alza tu corazón y dile, Señor, gracias.

con un cántico de gratitud, acércate a Él. Dile gracias, Señor. Gracias, Señor. Quiere decirle gracias porque para siempre es tu misericordia. Agradecele al Señor ahí donde estás, hermano. Gracias porque su misericordia te alcanzó a ti y me alcanzó a mí. Y ahora somos un pueblo, hermano, con Dios, con esperanza. Antes no éramos ni pueblo, pero ahora somos real sacerdocio. Todo el que es real sacerdocio, levante su mano. Levanta al Señor un cántico de gratitud. Puedes cerrar tus ojos delante de tu Dios y meditar en la grandeza. Dile, Señor, doy gracias en esta hora. Gracias porque has puesto en mí un cántico nuevo, Señor. Alza tu corazón y dile, Señor, gracias.

El equipo de trabajo de Jesús arriba a la ciudad de Gadara. Amigas y amigos, aquí las noticias. El líder judío y maestro de la palabra, Jesús de Nazaret, llegó hoy junto a su equipo de colaboradores a la región de Gadara en un periplo que vienen realizando por diferentes puntos de la región. Jesús fue recibido al otro lado de la orilla del lago por dos personas endemoniadas que salieron de entre los sepulcros y se le acercaron. Hijo de Dios, ¿qué tienes en contra de nosotros? Has venido a atormentarnos antes de tiempo, le gritaban los hombres. Según pudo establecer HCJB de fuentes cercanas, Jesús tuvo que hacer uso de su autoridad y ordenó a los espíritus que atormentaban a los dos gadarenos para que salieran hacia un hato de cerdos, tras lo cual los animales se precipitaron a un despeñadero y murieron ahogados, mientras los jóvenes quedaron libres. Una buena noticia está en desarrollo. 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